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4: Muy buenas tardes, amable auditorio de Radio Universidad. Les saluda René Guadalupe Pérez Ríos. Estaré acompañándoles hasta las 8:40 de la noche, si ustedes me permiten. Enseguida continuaremos con nuestra programación ofreciéndoles el programa del Departamento de Trabajo Social de la Universidad de Sonora, Sintonía Social. Después vendrá Diletantes en Primera Persona. Espero que me acompañen. Gracias por sintonizar Radio Universidad.
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6: Muy buenas tardes. Les damos la bienvenida a Sintonía Social, un foro para reflexionar y aprender a pensar la realidad desde trabajo social. Agradecemos como siempre a Radio Universidad por este espacio, para el diálogo, el encuentro con nuestra comunidad universitaria, así como el trabajo en los controles técnicos de nuestra compañera Karina Quijada Gallegos. En esta ocasión queremos hablar de un tema que tiene mucho que ver con nuestra formación profesional y con la manera en que nos relacionamos con la realidad que vivimos, la participación. Porque participar no significa solamente estar presentes, escuchar o expresar una opinión. Participar también significa observar lo que ocurre, reflexionar sobre ello, tomar una posición desde trabajo social y preguntarnos qué podemos hacer. Y precisamente por eso nos interesa conocer una convocatoria que ofrece a las y los jóvenes la posibilidad de expresar sus ideas y participar activamente frente a una problemática muy actual, la desinformación y los riesgos de la inteligencia artificial. Nos acompaña en esta ocasión la maestra Perla Valdés Payán, directora de Participación Social y Vigilancia Ciudadana, a quien agradecemos mucho que esté con nosotros en Sintonía Social. Maestra Perla, bienvenida, muchas gracias por acompañarnos.
7: Muy buenas tardes a todos. Gracias a ti, Lupita, por abrirnos este espacio aquí en Radio Universidad. De igual manera, un saludo para todo tu auditorio. Efectivamente, actualmente tenemos este concurso que se llama Transparencia en Corto. y el cual agradecemos que nos brindes este espacio para difundirlo, ¿no?
6: Claro que sí. A ver, platícanos, maestra Perla, ¿qué busca generar esta convocatoria entre los jóvenes y las jóvenes sonorenses?
7: Muy bien, mira Lupita, te platico rápidamente. Este concurso lo impulsamos desde la Secretaría Anticorrupción y Buen Gobierno. Lo que busca es precisamente acercar a jóvenes de entre 15 y 25 años de edad en temas relacionados con la transparencia, la participación ciudadana y la rendición de cuentas, ¿no? Con el fin, vaya, de tener una sociedad pues mucho más informada y responsable, utilizando pues para ellos algo que es muy ahorita muy cotidiano, ¿no? Lo que es la herramienta audiovisual, el uso de la tecnología, ¿no?
6: Muy interesante. A ver, haciendo ciertas precisiones, esta convocatoria, ¿a quién va dirigida en especial?
7: Muy bien, va dirigida a jóvenes de entre 15 y 25 años. Pueden participar a través de dos categorías que estamos manejando. La primera es la de cortometrajes de hasta 90 segundos y la segunda categoría es de microvideos de hasta 15 segundos. En verdad, aunque digamos 15 segundos, de verdad pueden expresar muchísimas cosas en este tiempo, ¿no? Lo interesante es que este video con el que van a participar lo pueden hacer de manera individual o en equipo de hasta 5 personas. El tema en el cual debe de ir este video es desinformación, riesgos de la inteligencia artificial.
6: Muy bien. Para mayor información, me imagino que hay algún link donde pudieran ellos así como que obtener más información sobre esta convocatoria.
7: Sí, claro. Para conocer lo que son las bases, pueden ir a lo que es el portal de Secretaría Anticorrupción, que es buengobierno.sonora.gob.mx. Y sobre todo, Lupita, tenemos una plataforma en donde ahí es donde pueden cargar estos videos con los que van a participar. Está muy fácil de utilizar, es https /CPCEF/concurso/. Aquí está muy fácil de participar, ya que ahí mismo la plataforma te va pidiendo pues la documentación que se requiere, ¿no? Desde la INE, la CUP, en el caso de ser menores de edad, cierta documentación que no es difícil de reunir, ¿no?
6: Uh-huh. Maestra Perla, regresándome un poquito al tema de la convocatoria, desinformación, riesgos de la inteligencia artificial, ¿por qué consideran importante desde la Secretaría Anticorrupción y Buen Gobierno abordar esta problemática entre las nuevas generaciones?
7: Qué buena pregunta, Lupita. Mira, porque año con año va cambiando lo que es la temática para este concurso. Este año fue precisamente esta que aborda los riesgos de la inteligencia artificial, pero sobre todo la desinformación, ¿no? ¿Por qué? Porque estamos viviendo actualmente en una etapa en la que la inteligencia artificial pues está transformando rápidamente esa manera en la que vamos generando, recibiendo y compartiendo sobre todo la información. Como les digo a algunos alumnos ahora que hemos estado visitando pues grupos de jóvenes, la inteligencia artificial pues nos es de gran ayuda, sí, siempre y cuando se utilice de manera correcta, ya que también tanto nos ofrece muy buenas oportunidades, también se puede llegar a utilizar para crear contenidos falsos que hemos estado viendo ahorita en redes, ¿no? Que son las fake news, imágenes, audios o videos que parecen reales, pero pues que pueden llegar a confundirnos, ¿no? ¿Cuántos videos no andan ahí circulando que de repente pues nos confunden si es real o no, ¿no?
6: Claro, y ahorita escuchándote, maestra Perla, de repente uno con todo esto de las redes a veces va normalizando las noticias falsas, ¿verdad? Y entran a esta parte cultural que nosotros desde la formación tenemos que empezar a trabajar, ¿no? Ahora, hablemos un poquito de los premios. A ver, ¿qué nos puedes platicar sobre eso?
7: Muy bien, mire, aparte pues de principalmente el objetivo principal es promover la participación de los jóvenes, impulsar pues esa cultura de pues primero estar revisando lo que es la información, quién la genera, qué intención, con el objetivo pues de que aprendan a utilizar esta información de manera responsable, ética y consciente, pues también viene esta parte de que aparte que puede ser factor de cambio, ¿no? Social, puedes ganarte hasta 100,000 pesos. Te comento, hay 3 primeros lugares por categoría. El tercer lugar son 25,000 pesos. El segundo lugar es de 50,000 y el primer lugar nada más y nada menos que 100,000 pesos. Esta es en la etapa estatal, Lupita. Uh-huh. Tenemos 2 etapas. Quienes resulten ganadores de esta etapa estatal del primer lugar, automáticamente tienen la oportunidad de pasar a la etapa nacional. En la etapa nacional, aparte de haber ganado esos 100,000, pueden ganarse el primer lugar en la etapa nacional son 60,000, el segundo lugar 50 y el tercer lugar 25,000. Entonces, sí, está muy, muy interesante, ¿no? Está claro, este concurso.
6: Es muy atractivo, ¿verdad? Claro. Y sobre todo, por ejemplo, este tema nos lleva a pensar desde la formación, cómo lograr esos cambios que nosotros estamos buscando en el hacer, por ejemplo, pensando donde las y los jóvenes no sean solamente consumidores de información, sino también participantes capaces de empezar a generar mensajes y propuestas. ¿Qué nos podrías decir sobre eso, Perla?
7: Sí, así es. Como te comentaba hace un momento, tienen la oportunidad pues de ser agentes de cambio, ¿no? Vaya, ya que pues simplemente ahorita hay mucha desinformación, como mencionaba ahorita, desinformación que a veces nos quieren provocar una cierta reacción, en ya sea enojo, miedo, sorpresa o indignación, ¿no? En la comunidad. Y pues lo que nos ayuda es a contribuir que esa información falsa pues llegue a diferentes personas, ¿no? Y pues ese viene siendo también uno de los retos que presenta este concurso, ¿no?
6: Claro que sí, y pensando en esta convocatoria que invita a expresar estas ideas mediante cortometrajes y microvideos, ¿qué posibilidades ofrece el lenguaje audiovisual para que las y los jóvenes comuniquen lo que piensan y observan en su realidad?
7: Muy bien, Lupita, mira, el lenguaje audiovisual pues tiene algo que es muy poderoso, ¿no? Desde que puede contarte una historia, como también puede generarte emociones en muy poco tiempo. Entonces, en ese sentido, un cortometraje o microvideo puede llegar a mostrarnos una situación que quizá vivimos todos los días, pero que no siempre nos detenemos, vaya, a observar, ¿no? Puede ayudarnos a ponernos en el lugar de otra persona, cuestionarnos una conducta o simplemente llegar a hacernos una pregunta, ¿no? Además, este lenguaje, las y los jóvenes lo conocen pues muy bien, ¿no? Ya que diario utilizan celulares, redes sociales y plataformas digitales, ¿no? Constantemente. Entonces, este concurso pues busca aprovechar esa creatividad que ya tienen ellos y convertirla sobre todo en una herramienta que pueda apoyar a comunicar, reflexionar, pero sobre todo a generar conciencia entre la sociedad, ¿no?
6: Así es, maestra. Fíjese que, por ejemplo, nosotros en el aula constantemente hablamos de la importancia de participar, ¿no? De pasar de la parte pasiva a la parte activa y que de cierta manera pues tiene que ver con ciudadanía, con el compromiso social que yo tengo por hacer un mejor lugar donde yo estoy de cierta manera viviendo en lo cotidiano. ¿Cómo pueden iniciativas como este concurso contribuir a pasar de esa participación pasiva a una participación activa y responsable?
7: Muy bien, desde el trabajo social entendemos que la participación no consiste solamente en estar presentes o en opinar, vaya, sino implica empezar a involucrarnos con nuestra realidad y asumir que tenemos también esa responsabilidad colectiva, ¿no? Este tipo de iniciativas permiten precisamente eso, que las jóvenes y los jóvenes observen una problemática, reflexionen sobre ella, comiencen a dialogar, vaya, con otras personas y finalmente produzcan algo que pueda llegar a generar conciencia. Y eso lo pudieran generar a través de estos microvideos o cortometrajes, ¿no?
6: Claro, y escuchándote, Perla, de repente nosotros como universidad también estos espacios de convocar la participación, te das cuenta que desde el estudiante, desde la, podemos ser hacedores de cambio, ¿verdad? Y de cierta manera podemos construir esa historia. A veces nos bombardean la cuestión de las problemáticas sociales, pero también decimos, bueno, en ocasiones nos quedamos en la parte de lo que se puede hacer, pero ¿quién hace? ¿Quién hace? Entonces aquí la parte de la intervención, que desde el trabajo social el hacer da sentido a lo otro, pues es muy buen espacio para empezar a reflexionar y observar y pensar y empezar juntos a construir esa ciudadanía que requiere también para lograr objetivos como en este caso desarrollo humano, desarrollo social. Entonces, ¿podrías agregar algo que te está llamando o que llama mucho la atención respecto a este tipo de convocatorias, de involucramiento al joven, en este caso al joven sonorense? Porque ahorita yo no puedo dejar de que, ay, ojalá que se logre una buena representación a nivel nacional, ¿verdad?
7: Claro, qué suave. Claro. Eso sería lo ideal, ¿no? Pues bien, pues participar, como decíamos hace un momento, también es una manera de ejercer tanto la responsabilidad como ciudadano, como también en el caso de los estudiantes, también ejercer su profesión desde ahora, ¿no? De manera ética, de manera responsable. Y pues también como estudiantes tienen una mirada muy cercana a las personas, a las comunidades y a las problemáticas sociales. Esa mirada es muy valiosa y pues lo que me gustaría decirles es que no necesitan esperar a terminar su carrera, los jóvenes, para empezar a comenzar a transformar su entorno, vaya, pueden hacerlo tanto desde el aula como desde su comunidad, desde sus redes sociales, que aunque no lo crean, tiene de verdad un poder las redes sociales hoy en día, pero qué mejor que lo utilicen pues de manera correcta, ¿no? Y por supuesto desde iniciativas como este concurso, Lupita.
6: Claro, constantemente hablamos de empoderamiento, ¿verdad? Entonces creo que aquí lo importante es que empezarnos a dar cuenta de que el empoderar es precisamente eso, reconocer el poder que hay en mí para poder hacer, para empezar a transformar y poner nuestro granito de arena en esta parte cultural, ¿verdad? Que es lo que necesitamos empezar a hacer cambios. Ahorita hablábamos hace poquito de la cuestión de que necesitamos formar también como universidad profesionistas sensibles, o sea, que puedan generar esa empatía, esa posibilidad de empezar a construir con el otro, empezar a incorporar lo que teóricamente nos dicen, pero que requiere trabajar no solamente conocimientos, sino también habilidades y sobre todo actitudes que son competencias básicas para trabajo social. ¿Algo, maestra Perla, que quieras comentar y que se nos pasó ahora sí que decir? ¿Algún comentario? De repente me llama mucho la atención esta Secretaría de Anticorrupción y Buen Gobierno, porque pues todas estas iniciativas están acordes a esta parte donde tenemos que comprender que la ética forma parte también, es nuestro recurso, ¿verdad?, principal a la hora de poder estar en un servicio público.
7: Claro, mira, desde la Secretaría Anticorrupción hemos estado impulsando también mucho lo que es la prevención, sobre todo, ¿no? Prevención de actos de corrupción, pero también sobre todo el cómo capacitamos a los ciudadanos en materia de vigilancia ciudadana, que viene siendo una forma de prevenir, ¿no?, estos actos. En este sentido, creo que este concurso abona mucho a esa parte de prevención, ya que se invita a los ciudadanos a participar, vaya, ¿no?, de alguna forma, pero sobre todo de expresar también a los al resto de los ciudadanos la manera en la que ellos mismos están viendo, ¿no?, la situación. El año pasado tuvimos muy buenos videos, Lupita, desde jóvenes de 15 años, 16, tuvimos varios ahí de los ganadores muy buenos, y este año creemos que no va a ser la excepción. Sí les comento que no necesitan ser, vaya, expertos en producción audiovisual. Lo importante es tener primero que nada una buena idea, un mensaje claro y, pues, sobre todo muchas ganas de participar. Una oportunidad muy importante que brinda este concurso es, como les decía hace un momento, pueden convertirse en agentes de cambio, generar conciencia, contribuir a una sociedad mucho más informada y, por otro lado, obtener un reconocimiento también económico, ¿no?, de hasta 100,000 pesos. Así que, pues, vale muchísimo la pena participar. Yo les diría que se animen a participar. Tienen hasta el día 9 de septiembre para enviar sus videos, subirlos en la plataforma que les comentaba, y sobre todo que visiten nuestra página para que puedan ahí checar las bases, ¿no?, para participar.
6: Muy bien. Sé, Perla, que tienes otras actividades, ¿verdad?, en la comunidad. ¿Nos podrías platicar un poquito sobre eso?
7: Sí, claro, con gusto. Sí, desde la Dirección de Participación Social y Vigilancia Ciudadana, de donde una servidora, pues, es ahí la directora, llevamos a cabo, como te decía hace un momento, esas acciones preventivas, ¿no?, para evitar actos de corrupción. Uno de ellos es la capacitación que damos a los ciudadanos en materia de vigilancia ciudadana. Es más bien cómo pueden ellos participar vigilando alguna obra que se realice o algún programa social que se esté entregando, porque todo esto que se genera, las obras o programas, pues se generan con recurso público. Entonces, este recurso público, pues claro, debe estar observado por los ciudadanos, pero también a la vez es importante capacitar a los servidores públicos en materia de la importancia de involucrar cada vez más a los ciudadanos, ¿no?, en estos procesos, ya sea de obras o programas. También hacemos unas brigadas muy interesantes, brigadas anticorrupción, que lo que hacemos ahí es evaluar las dependencias gubernamentales, cómo están trabajando, cómo están laborando, sobre todo cómo atienden al ciudadano. Ahí el objetivo que tienen es también verificar si hay algún acto, vaya, de corrupción. Y algo que ha estado impulsando mucho la Secretaría también es lo de la prevención del acoso y hostigamiento laboral. En ese sentido, en estas brigadas también se verifica, se hacen unas encuestas a los servidores públicos en donde se preguntan y se verifica el ambiente laboral, ¿no?, que viven, y para detectar posibles actos de acoso sexual o hostigamiento laboral. Y de igual manera, en esas mismas brigadas se aplican unas encuestas a los ciudadanos, que lo que nos arroja ahí es de qué manera el ciudadano está percibiendo el servicio que atiende, ¿no?, por parte del servidor público, qué le parecen los costos de los trámites, el tiempo de espera, entre otros. Llevamos también lo que son las actividades de sensibilización, que si bien es cierto, estas ayudan mucho a entender al ciudadano la importancia de que nos reporten situaciones que vean, vaya, en calle o cuando van a alguna dependencia, si detectan algún acto irregular, pues es muy importante que nos los reporten, ¿no? Para ello damos lo que son unos volantes en donde viene la información de los teléfonos donde se puede, pues, vaya, a reportar cualquier denuncia, ¿no? Pero también no solamente son quejas, denuncias, sino también reconocimientos, ¿no? También hay que reconocer que hay servidores públicos íntegros, pues éticos, y hay que también reconocer esa parte.
6: Claro que sí, y es muy interesante porque ahora sí que nos permite entender muy bien que la labor del servidor público se está tiene que haber transparencia, ¿no? También ahora sí que recordando esta convocatoria, y que tiene que tener un perfil muy, muy adecuado para poder cumplir con todas estas funciones, y sobre todo el espacio que tiene la comunidad para ser escuchada, para ser también como que ahora sí no es nada más en el discurso de tú puedes, sino que efectivamente hay toda una institución que está de cierta manera haciendo que las cosas se puedan dar. ¿Quién es la titular de esta secretaría?
7: Sí, mira, te explico. La titular de nuestra secretaría es la maestra María Dolores del Río Sánchez, que actualmente está pues de licencia, ¿no? Hay una persona encargada de despacho, y en la dirección general donde dependo yo está también la licenciada Rebeca Molina Frenner, que pues diariamente nos impulsa, nos hace que pues salgamos, ¿no? Vaya a estar promoviendo estas actividades de participación y sobre todo vigilancia. Algo que se me pasó comentarte dentro de la dirección es que también se promueven los comités de vigilancia ciudadana en las obras o programas sociales. Las instancias que ejecutan obras o programas pues tienen esta obligación dentro de la, ya sea dentro de la Ley de Obras Públicas o la Ley de Desarrollo Social, de conformar estos comités, y nosotros vaya acompañando y dando fe de que estos comités están trabajando, ¿no?
6: Uh-huh. Físicamente, maestra, ¿dónde están las oficinas?
7: Estamos en el centro de gobierno, en el edificio Hermosillo, en el segundo nivel, es por el Boulevard Paseo del Río y Galeana, ¿no?
6: Uh-huh. Muy bien, pues miren, imposible ahora sí que terminar, ojalá podamos de nuevo encontrarnos en este espacio, y sobre todo desde Sintonía Social queremos invitar a nuestras y nuestros estudiantes a mirar esta convocatoria no solamente como un concurso, sino como una oportunidad para expresar lo que piensan sobre una realidad que nos está afectando, porque aprender a pensar la realidad desde trabajo social también significa reconocernos como parte de ella y asumir nuestra responsabilidad para participar activamente. Infórmate, piensa, crea, participa. Muchas gracias, maestra Perla, por acompañarnos en Sintonía Social.
7: Al contrario, muchas gracias a ti y a todo tu auditorio.
6: Hasta pronto.
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0: buenas tardes. Bienvenidas, bienvenidos, bienvenides a esta nueva emisión de Diletantes en Primera Persona. Como siempre, Julián Bonfigli en la producción técnica. Y hoy tenemos una invitada y un invitado. El invitado es Gerardo Páez, asesor de seguros, asesor y promotor de seguros y youtuber muy importante. Y Andrea Eng Castellanos, diseñadora industrial, pero también asistente de este asesor y promotor de seguros. Les doy la más cordial bienvenida. Muy buenas tardes.
1: Hola, muy buenas tardes.
2: Buenas tardes, Lupita. Muchísimas gracias por invitarme a tu programa y pues me siento muy honrado que me hayas invitado porque pues en realidad no estoy un poco nervioso, pero bueno.
0: Fíjense, se pone nervioso, pero es un youtuber que da, pues produce videos de asesoría de en seguros. Y además, pues, atiende, ¿no?, a personas que quieren asegurarse o que ya están aseguradas y necesitan asesoría. Es muy importante. ¿Cuántos años tiene como asesor?
2: Pues yo empecé, tengo más de 30 años. Empecé en 1992 como asesor de seguros, siguiendo el ejemplo de mi padre, que mi papá pues se dedicó a los seguros desde 1970, inició en los seguros y se puede decir que yo he vivido los seguros desde que era chico, he convivido con los seguros y llevo en la sangre el tema de los seguros, y siguiendo el ejemplo de mi papá pues me inicié en esta carrera que realmente pues para mí ha sido muy apasionante, Lupita, porque haz de cuenta que realmente es como ayudas a las personas para prevenir, para prevenir sus riesgos, para que muchas veces las personas adquieren cosas, ya sean bienes materiales o en su propia salud, en su vida. Entonces uno es partícipe pues de cómo asesorarlo para que estén protegidos y que la pérdida económica que puedan tener por algún tipo de pues algún evento inesperado, pues la pérdida económica sea muy baja. Entonces, bueno, es lo que me apasiona a mí y me da mucho gusto. Ya se me están quitando los nervios, Lupita. Es que apasiona.
0: Ya se soltó.
2: Sí, apasiona mucho por lo siguiente, porque a veces te das cuenta de cómo el seguro, la previsión, la cultura de la previsión ayuda a las personas, y hay muchos casos de éxito que me han tocado vivir a lo largo de estos años. Y pues eso es para mí muy importante porque llena mucho de satisfacciones, ¿ves? Y pues así es como me inicié en los seguros y como ahorita voy. Yo trabajo con mi hermano, que mi hermano empezó, aunque es menor que yo, empezó un poquito empezó primero que yo a trabajar en los seguros y nos dedicamos a lo mismo. Como desayunamos, comemos y cenamos seguros.
0: Bueno, un seguro para la gente, para todos nosotros y nosotras, representa o debe representar una seguridad, una confianza. Es decir, si yo me enfermo, si mi casa se quema, si choco, si tengo cualquier tipo de accidente, incluso si daño a otra persona en un accidente, pues yo cuento, ¿no?, con el respaldo de mi seguro. De esta manera el agente o el asesor de seguros se convierte en, pues, prácticamente así como uno confía en un abogado o en un médico, ¿no?, se convierte en una persona que debe garantizar nuestra seguridad precisamente, ¿verdad?
2: Sí.
0: Y me quedé con la curiosidad de saber el nombre de su papá y...
2: Sí, mi papá se llama Gerardo Páez, bueno, se llamaba, ya falleció, Gerardo Páez Escamilla. Él inició en el negocio de los seguros, como te digo, hace muchos años. Yo me acuerdo cuando nos dio la noticia, era tiempo de frío, mi mamá estaba doblando ropa y dijo, tu papá se va a dedicar a seguros. Entonces, pues yo pensé que eran esos seguros que se usaban antes para los pañales.
0: Alfileres.
2: Alfileres. Entonces no sabía, pero ya después ya supe que era, ¿no? Pero el nombre de mi papá es ese, ¿no? Y
0: toda una vida.
2: Y toda una vida se la ha llevado, se la llevó más bien, dedicado a los seguros. Y pues nosotros veíamos cómo, cuando estábamos pequeños más bien, veíamos cómo él, gastaba su vida en trabajando en cuestión de seguros. Y ahorita que mencionaste el tema de que de la seguridad, pues de la prevención, pues también de cierta manera me hace recordar a mí, por ejemplo, porque yo también me dedico a contratar agentes de seguros, invitarlos para que ellos vendan seguros, ¿ves? Y así es como nuestra oficina de seguros pues ha ido creciendo, ¿no? Entonces yo siempre le digo a los agentes nuevos, a los promotores, a los asesores nuevos de seguros, les digo, tengan en cuenta que es muy importante que las personas confían mucho en ustedes. Las personas ponen en nuestras manos las cosas que más valor tienen para ellas. Por ejemplo, una persona joven que quizá con mucho sacrificio acaba de comprar un carro, por decir algo. Un papá que sabe que acaba de nacer su hijo y que teme por la salud. Una madre de familia que teme por el futuro de si va a estar sana cuando esté más grande para poder cuidar a sus hijos, un padre de familia, etcétera. O la casa, simplemente la casa que a veces nos cuesta mucho trabajo comprar, adquirirla y que estamos haciendo puntos para poder adquirir una vivienda y que nos toca pagar una hipoteca pues de muchos años. Entonces, no podemos, le digo yo a los agentes, no podemos ser tan irresponsables de dejarlo a la deriva, pues, o sea, como decir, si tú tienes una confianza conmigo, te acercas conmigo para que yo te asesore y te proteja, desde cierto punto te dé la mejor solución, pues no podemos ser irresponsables y dejar que ese patrimonio que tanto nos ha costado, que tanto le ha costado a nuestros clientes, pues se pierda simplemente por una irresponsabilidad nuestra. Entonces yo se los dejo muy claros, porque yo también recuerdo que cuando yo inicié en seguros, una vez mi papá me llamó y me dijo, oye, me dijo, esto es una cosa muy seria, o sea, si tú te vas a dedicar a los seguros, o sea, ponte las pilas, ¿no? O sea, ponte las pilas porque esto no es un juego. Entonces, en cierto sentido, eso que tú mencionas, pues sí es una realidad. O sea, la gente a veces nos confía cosas que, vamos, o sea, cosas que a lo mejor no le diría a cualquiera, por decir algo. A veces nos platican ya al estar asegurando su casa, ¿no?, su vida, sus gastos médicos, lo que fuera, nos va diciendo, oye, ¿sabes qué? Pues me pasa esto, me pasa el otro, tengo esto. No, no necesariamente siempre es así, ¿no? Pero sí, muchas veces confían mucho en nosotros. Y créeme que a mí en lo personal siento mucha responsabilidad cuando la gente confía demasiado en nosotros. Porque realmente es bien importante.
0: Simplemente cuando hay un accidente, que llegue el agente de seguros, sí, es como un alivio, ¿no? Es decir, sí, ya no estoy solo, ya no estoy sola. Y pues a mí también me da curiosidad saber de casos, ¿no?, que hayan tenido ustedes especialmente difíciles, especialmente también que les lleguen a lo mejor al sentimiento, ¿no? Porque pues todos somos humanos, ¿no? Y tenemos, sí, nuestras fragilidades. Uh-huh. ¿Puede contarnos una anécdota respecto, sí, a esto?
2: Sí, cómo no, pues bueno, o sea, yo recuerdo muy bien que yo iba iniciando en los seguros, tenía poco tiempo, no recuerdo si un año y medio más o menos, y Y pues se me murió un cliente. Y para mí fue un shock porque, pues porque nunca esperas que una persona se muera, y era una persona joven. Y bueno, pues yo pues fui con mi padre y le dije, oye, pues ¿qué voy a hacer? Y me dijo, pues ¿cómo que qué vas a hacer? Pues avisarle a la familia que esté asegurado, pues no. Entonces eso me sirvió como una lección porque cuando tú después de un acontecimiento muy negativo, como puede ser la muerte de una persona, contactas a la familia y le das, pues no le das lo que dejó de percibir, lo que dejó de tener con el esposo, el familiar muerto, ¿no? Pero le das una tranquilidad, pues es muy gratificante, ¿no? Recuerdo también que en una ocasión atendí a una persona que, pues una persona muy modesta, pero que su hijo falleció en un accidente. Y pues yo estuve con ellos dándole, pues haciendo vueltas, porque en realidad la señora me dijo, oye, pues fíjate que mi hijo tenía estas hojas aquí en su cajón, y le dije, oye, ¿sabes qué? Le digo, pues este es un seguro de vida, le dijo. Entonces yo la estaba viendo para el caso de, en aquel entonces se manejaban las pensiones derivadas de la seguridad social. Ajá. Y yo iba para atenderla en eso, ¿no? Pero ella me enseñó esos papeles y pues a título personal dije, ¿sabe qué, señora? Pues yo la voy a ayudar para que cobre el seguro de su hijo, y créeme, o sea, que le cambió la vida a la señora, porque pues... Creo.

0: Pero también los más dramáticos son cuando una persona se enferma, cuando una persona tienes que ayudarle para que, bueno, no es dramático ayudar a una persona. El drama, lo dramático es pues que le suceda algo malo a una persona. Pero el hecho de acompañar a la persona para que se olvide de lo económico y solamente se enfoque en curarse, en
1: Eso se olvida.
0: restablecerse, esa es la labor nuestra como asesores de seguros. O sea, yo le digo, mira, tú olvídate de lo económico. O sea, yo me voy a encargar de ayudarte para que la compañía te tenga que pagar lo que te tiene que pagar para hacer el trámite, para que tú puedas recibir un reembolso, para que puedas recibir un pago directo por parte de la compañía al hospital, a los médicos, etcétera. Pero tú, por favor, enfócate en curarte y no te preocupes por esto, porque si te preocupas por cosas económicas estando enfermo, pues,
1: No ayuda.
0: o sea, no ayuda para nada, más bien empeora la situación.
1: Así es.
0: Y pues sí, me han tocado muchos casos de éxito, gracias a Dios, de personas que después no que te agradezcan, pero tú te das cuenta de que les ha ido bien,
1: Hay
0: ¿verdad?
1: una satisfacción de saber que ayudaste, ¿no?
0: Exactamente, sí.
1: Sí. Pues la verdad es que uno muchas veces no la piensa para adquirir un seguro porque dice uno, pues no estoy en condiciones económicas para desembolsar un seguro, para un seguro, pues no. Y es difícil que nos decidamos pues a adquirir un seguro para cualquier cosa, ¿no? En caso de muerte, por ejemplo, de la pérdida de un familiar, en caso pues simplemente de un siniestro, ¿no? O
0: Sí.
1: un accidente automovilístico, o de educación también, porque también hay, ¿no? Para que los hijos cuando crezcan vayan a la universidad y tengan dinero para pagarla, ¿no?
0: Sí.
1: Entonces muchas veces no, pues no nos decidimos porque tenemos otras prioridades y uno no sabe, pues no dice, no, pues salgo al día, ¿no? Pero entonces, ¿qué representa el asegurarse de alguna manera, pues?
0: Sí, mira, fíjate que ese tema que tocas es muy importante porque efectivamente, pues hay una cultura, sobre todo en redes sociales, digo yo también participo en redes sociales, pero hay una cultura como de un poquito de rechazo a los temas de seguros, ¿no? Pero ya en la práctica, cuando tú estás adentro del medio de los seguros, te das cuenta que es mejor tener un seguro muy modesto a no tener un seguro. Es mejor tener un seguro y no usarlo que necesitar un seguro y no tenerlo. Entonces, afortunadamente se ha dado un cambio y existen muchos seguros que son muy económicos para que cobren, vamos.
1: La mensualidad.
0: Sí, una mensualidad bastante modesta, bastante accesible, y que eso puede representar para una persona, para una familia, puede representar entre el estar sí, manteniendo su nivel de vida, o el estar preocupado, angustiado, porque tiene un problema de salud, un problema de carencia de un familiar, un problema simplemente de que chocan el carro y no tienen seguro, por ejemplo, que pudiera ser lo más común, porque actualmente las personas somos, pues, como que vamos actuando por nuestras necesidades. O sea, tenemos un carro, pues nos costó trabajo comprarlo, pues lo primero que queremos hacer es asegurarlo. Muchas veces el banco nos pide que lo aseguremos, ¿no? Pero el mismo empeño que ponemos en asegurar el auto, porque nos los están exigiendo, pues podríamos ponerlo en adquirir un seguro de gastos médicos mayores, por ejemplo, que no tiene que cubrir una gran cantidad de suma asegurada, simplemente que es algo que va a representar una disminución de tu pérdida económica.

0: también muchas veces las personas piensan que los seguros son como tarjetas de crédito, ¿no? De que pagan y pagan y pagan. O sea, más que nada yo lo vería como un instrumento que va a disminuir tu pérdida, ¿no? Y sí, efectivamente, si me permites decirlo...
1: Adelante.
0: Yo recuerdo que hace varios años nosotros en la oficina quisimos hacer como... Sacamos unos seguros muy, muy baratos para el cáncer principalmente y para invalidez. Entonces nosotros pensamos, ¿cómo podemos hacer para influir en las personas para que cambien la cultura del seguro? Entonces recuerdo muy bien que nosotros hablábamos con los eran muchachos entre 18 y 23, 24 años. O sea, ni más grandes ni más chicos, porque más chicos no podíamos asegurarlos, ¿no? Entonces les decíamos, mira, este seguro te lo va a ofrecer la agencia para que tengas la experiencia de tener un seguro al menos una vez en tu vida, porque... Y para que veas que lo puedes usar. Y yo recuerdo muy bien porque tenía una cobertura que era tu médico a domicilio. Ajá. Y no tenía costo. O sea, tenía el único costo era que tú le pagabas al doctor una cantidad muy simbólica. Te estoy hablando no más de 250 pesos, pero que lo podías usar. Y no necesitabas ni morirte, ni invalidarte, ni enfermarte para poderlo usar. Y lo que queríamos era, bueno, que viera la gente joven que, bueno, pues sirven para algo, ¿no?
1: ¿Un seguro de salud?
0: Era un seguro de vida que te ofrecía una indemnización por cáncer.
1: Okay.
0: Y era un seguro ya sea por cáncer o por invalidez, por accidente, que es lo más común que le puede ocurrir a un joven. No es que se muera o que se enferme, pero sí que tenga un accidente, ¿ves?
1: Sí.
0: Entonces, recuerdo que hacíamos un ejercicio muy padre porque le decíamos... Mira, pero para poder tener el seguro tienes que llenar esta carta de amor. Entonces escríbele, imagínate que tú te mueres y tu mamá o tu papá o tu familiar, tu esposo no, porque estaban muy jóvenes todavía, va a ver tus cosas, tu cajón, y se encuentra esta carta. ¿Qué le quisieras decir, no? Bueno, pues fue una cosa muy emocionante porque...
1: Una lloradera.
0: Mucha gente lloró ahí y no, pues olvídate, no, y había gente yo con su mamá y también se murieron muy... muy emotivas.
1: Pues sí.
0: Y la verdad, yo les decía, no me la enseñes porque para que te explayes, ¿no? Pero cuando termines me la das, yo la voy a doblar y te la voy a regresar a ti. Y tú nada más te pido por favor... que le digas a tu papá o a tu mamá, a tus hermanos, etcétera, dónde está la carta, porque entonces fue una experiencia, una campaña que hicimos que nos dio muchas satisfacciones, porque yo creo que de todas las personas que fueron, alrededor de 50, 60 personas, te aseguro que no se les olvida eso.
1: Ya lo creo.
0: No sé si tengan o no tengan seguro, pero no se les va a olvidar eso.
1: Sí, a lo mejor más adelante lo hicieron, ¿no? Contrataron.
0: Sí.
1: Bueno, pues ya casi se nos llega el fin de la primera parte del programa. Y pues habíamos quedado de hablar un poquito de usted, de su persona, de su barrio, de su juventud, sí, de su familia. Y pues nos puede dar una pequeña entrada, ¿no? Diciéndonos dónde nació usted.
0: Bueno, sí, claro que sí, Lupita. Yo nací en Hermosillo, Sonora. Y nací en Hermosillo, Sonora. Mi mamá es de Hermosillo, Sonora. Mi papá es de la ciudad de Monterrey. Era de la ciudad de Monterrey.
1: Uh-huh.
0: Y ellos se conocieron gracias a lo que pudiéramos llamar ahora a los correos electrónicos.
1: ¿A poco?
0: Que en aquella ocasión eran cartas.
1: ¿Cartas?
0: Escritas a mano.
1: Ay.
0: Está muy interesante la historia de amor. Porque mi papá y mi mamá trabajaban en el Banco de México. Entonces el Banco de México hacía unas tipo convenciones, congresos cada año. Y iban de Hermosillo, de Matamoros, de Monterrey, etc. Iban a la Ciudad de México y presentaban pues bailes o alguna... Sí, una manifestación artística. artística que, según yo, eran puros bailes, porque me acuerdo que mi papá iba bailando una polca tamaulipeca y mi mamá iba bailando la danza del venado.
1: ¿A poco?
0: Sí, es, totalmente. Entonces, pues yo creo que ahí hubo un flachazo porque, bueno, porque siguió la relación, pero mi papá vivía en Matamoros, de Monterrey se fue a Matamoros, y mi mamá vivía en Hermosillo, o sea que tú digas, se veían muy seguido, pues no, ¿verdad? Estamos hablando de los años 60 y tantos.
1: Ay, qué bonito, ¿no?
0: Entonces, bueno, pues...
1: Cartas de amor.
0: Cartas de amor, sí.
1: Qué bonito. Pues vamos a seguir esta historia después del corte. Estamos platicando con Gerardo Páez, él es asesor y promotor de seguros, y aunque no ha platicado nada, está también Andrea en Castellanos, que es su asistente, pero también es diseñadora industrial. Así es que al regresar vamos a platicar un poquito más acerca de la historia de Gerardo Páez. Muchas gracias. Y Julián Bonfigli en la producción técnica.
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0: Continuamos en Radio Universidad y en el programa Diletantes en Primera Persona, conversando con Gerardo Páez, asesor y promotor de seguros, pero también es youtuber y también, por supuesto, tiene su biografía, su historia personal. De esto vamos a platicar en la segunda parte. Está con nosotros Andrea en Castellanos, que pues cuando ella quiera pueda participar. Y bueno, esta canción como que hace contraste con la de Queen, ¿no? A ver, ¿cómo seleccionó, por qué estas dos canciones?
1: Pues mira, Lupita, la canción de Julión Álvarez, que como te decía ahorita, Diango es el al que yo lo, es el más, es donde lo oí por primera vez. Ajá. Pero en realidad me gusta más como la canta Julión.
0: Ah,
1: se
0: ¿sí?
1: me hace muy alegre la canción.
0: Sí.
1: Y muy de alguien que, bueno, pues habla del amor, ¿no?
0: Claro.
1: Y se me hace, pues me gusta mucho. Ya son, como dicen, me gustó la canción, me flechó. Y la otra de Queen, de Spread Your Wings, me gusta porque yo recuerdo cuando estaba en la preparatoria, pues ya ves que eran otros tiempos, y entonces se manejaban mucho los discos. Entonces yo los discos traían la letra impresa. Entonces yo me servía para aprender inglés, y entonces iba traduciendo las canciones. Y Spread Your Wings, de Queen, habla de un muchacho que está, bueno, así lo entiendo yo, ¿no? Ya los que saben inglés ya me podrán decir otra cosa, ¿no? Pero de un muchacho que está, pues, en su casa, en su cuarto, etcétera, pensando en la monotonía de la vida que va pasando. Y de repente, pues, algo sucede en su vida que dice, bueno, es hora de despertar. Es hora de que abras tus alas y vueles, y que así lo entiendo yo, ¿no? Que te pongas una meta alta y vueles alto. Y dice, no todo el tiempo vas a estar barriendo en este trabajo, porque él trabajaba en un bar, se entiende por el contexto de la canción. No siempre vas a estar barriendo aquí en este bar. Entonces se me figura como que a veces en la vida de cada uno, perdón por me estoy proyectando aquí, ¿no? Si ya voy a dar confesiones. No, pero muchas veces pues hay cosas que a uno lo hacen pensar y cambiar.
0: Que se identifica uno con la canción.
1: Sí, o sea, a mí realmente sí me sirvió mucho esa canción. Bueno, me gusta, pues, o sea, no es que haya nada en particular, pero me gusta porque sí, a veces uno que tiene que tomar decisiones importantes, y creo que pues, bueno, pues se juntó el hambre con la necesidad, por decirlo. Y esa es la historia de esa canción, ¿no? De por qué me gusta, y de estas dos canciones, ¿no? Como te
0: sí.
1: digo.
0: Y bueno, estábamos platicando acerca, pues, de sus padres. ¿En qué barrio de Hermosillo nació usted?
1: Bueno, yo nací en la Leonardo Colosio Juárez, en la que era la Clínica del Noroeste.
0: Ah, sí.
1: Entonces, te decía que, ahorita que te decía que estaba platicando de que mis papás se conocieron, mi papá trabajaba en el Banco de México en Matamoros, Tamaulipas, mi mamá aquí en Hermosillo, y se cartearon, se vino mi papá 2-3 veces a Hermosillo y se casaron. Entonces, yo realmente nací aquí porque mi papá le decía a mi mamá, ¿sabes qué? Vete de vacaciones, pues a que veas a tu familia aquí a Hermosillo. Y
0: estaban viviendo allá.
1: Y estábamos viviendo en Matamoros. Y yo voy por ti y ya nos venimos de regreso juntos. Entonces mi mamá, pues no sé qué estaría pensando mi papá, pero mandó a mi mamá de 8 meses. Y pues nací aquí. Y pues sí me dio mucho gusto haber nacido aquí, porque pues mi mamá es de Hermosillo, mis abuelos son de Banamichi, por ejemplo. Entonces,
0: sí.
1: Pero 15 años de mi vida la viví en Matamoros, Tamaulipas. Mis hermanos son de Matamoros, Tamaulipas. Y que es un ambiente totalmente distinto, porque Matamoros es una frontera. Y pues Hermosillo es, incluso el clima es diferente, ¿no?
0: Ay,
1: aquí es desierto, y allá es como más
2: frío.
1: Más frío, más tropicalón, así hay más humedad, porque está muy pegado al mar. Entonces,
0: okay.
1: Pero fueron pues épocas muy, muy padres, porque porque pues jugábamos en la calle, béisbol, fútbol, íbamos a la escuela, nos íbamos caminando a la escuela, regresábamos caminando, y entonces, pues eso quizá para ahorita suena muy, muy sin embargo, ¿no? Pero para aquellas, pero para ahorita ya no puedes hacer eso con los niños, ¿no? O sea, no pueden andar solos por la calle, y pues también porque hay más gente, más tráfico, etcétera, ¿no? Y básicamente así se resume la historia, porque después ya cuando iba a entrar a preparatoria, mi padre pues se cambia a trabajar aquí a Hermosillo, y pues aprovechando que mi mamá era de aquí, pues es de aquí más bien, pues entonces pues fue como un cambio, digamos, un cambio muy, muy padre, porque estábamos conviviendo ya con la familia de mi mamá, etcétera, todo ya, pues era muy suave eso, muy. Y aquí pues yo hice la preparatoria en el Colegio Regis, después terminé la preparatoria y entré a la universidad, aquí en la Universidad de Sonora. Y bueno, no sé si me da orgullo saber que fui en búho, pero también sí quisiera recalcar que en aquellas épocas estaba un poco... cambié de carrera porque...
0: ¿Qué carrera era?
1: Yo estaba estudiando ingeniería civil. Uh-huh. Y hubo un poco de conflicto, digamos...
0: ¿Político?
1: Sí, se habían parado las clases, no recuerdo...
0: Porque ¿En qué época fue? ¿En qué
1: fue
0: año?
1: Fue en el 82, 83.
0: Ajá.
1: Sí, y...
0: ¿Hubo huelga?
1: Pues, sí, no lo quería decir, pero sí, es que fue...
0: Lo más normal.
1: Fue una huelga muy larga, muy larga. Entonces, pues unos amigos y yo dijimos, oye, pues ¿qué vamos a hacer? Entonces ya pues decidimos cambiarnos de universidad y cambié totalmente de giro, porque estudié recursos humanos. Y en realidad me di cuenta que los recursos humanos es lo mío, y fue muy, muy positivo, ¿no? Posteriormente terminé la carrera y estudié una maestría en administración, y siempre le guardo mucho cariño por la Universidad de Sonora, porque yo me la pasé muy padre cuando estaba aquí. Era muy... un ambiente muy... había mucha gente, o sea, muchos estudiantes. Yo tenía muchos estudiantes y los maestros eran muy, pues muy, muy agradables. Había mucha exigencia. Y igual que ahorita también, ¿no? Pero bueno, terminé la carrera y empecé la maestría. Después mi papá me dijo, oye, vente a trabajar conmigo. Me resistí un poco, pero finalmente ya me accedí a trabajar con él en esto de los seguros, y desde el 92 para acá pues ha sido mi vida, ¿no? Y también pues a mí siempre me ha gustado pues estar en contacto, ¿verdad? con la universidad, en ese sentido de que, más que con la universidad, como convivir con alumnos, con exalumnos de la carrera, etcétera, y poder hacer algo bueno, ¿no? O sea, aparte de haber recibido educación, pues hacer algo positivo.
0: Ah, bueno, no dije que Gerardo Páez forma parte pues de una oficina que atiende los seguros de la Universidad de Sonora, ¿no?
1: Sí, también, y de hecho, pues ahí nos conocimos, Lupita.
0: Sí, así es, ahí coincidimos, y bueno, sí, por supuesto que es un apoyo muy grande contar con un seguro, ¿verdad?
1: Sí.
0: Que por fortuna nosotros tenemos un acceso pues a él gracias a que trabajamos en la universidad. Uh-huh. Y que tenemos un sindicato también. Pero es muy interesante, uno tiene contacto con el agente de seguros o con el asesor de seguros pues sobre la materia, ¿no?
1: Sí.
0: Pero muy importante encontrar coincidencias con la persona, ¿verdad?
1: Sí.
0: Es una relación diferente. Y pues vamos a seguir platicando acerca de pues de esta carrera, que aunque no, pues no sé qué se estudia para ser agente o asesor de seguros, pero recursos humanos, pues tiene mucho que ver con las relaciones humanas.
1: Sí, pues, ¿no? Pues mira, en realidad hay dos partes de lo que es el trabajo como agente de seguros, porque por un lado, mi trabajo consiste en hacer equipo de ventas, ¿no? Entonces, pues, recursos humanos como que viene como anillo al dedo, ¿no? Pero también es importante que las personas sepan que para ser agente de seguros se requiere una licencia. O sea, no. Si yo, por ejemplo, quiero ir a trabajar, no sé, aquí en Radio Universidad o en una tienda, en un corporativo, pues hago una solicitud y digo lo que quiero hacer y ya ellos sabrán si me contratan o no. Y lo único que a lo mejor que tengo que presentar es mi título profesional, etcétera, ¿no? Sin embargo, para ser agente de seguros, lo que requiero es una autorización de la Secretaría de Hacienda a través de la Comisión Nacional de Seguros y Fianzas para poder ejercer como agente de seguros, para poder intermediar entre la compañía de seguros y el cliente o el asegurado. Entonces, yo comento esto, Lupita, porque para que la gente sepa que un agente de seguros no es una persona improvisada, porque sí tienes que estudiar. Y por ejemplo, si tú acabas de terminar una carrera donde a lo mejor no viste mucho el tema de seguros, pues ponerte a estudiar para pasar y que te den la licencia de agente de seguros es estudiar en serio. No es imposible, o sea, porque bueno, pues yo soy agente de seguros, ¿no? Pero,
0: véanme.
1: O sea, si yo pude, los demás también pueden. Pero sí nos preguntan en ese examen y créeme que la Comisión Nacional de Seguros y Fianzas es muy estricta en sus exámenes. No hay manera de que puedas copiar, no hay manera de que puedas obtener por alguna razón las respuestas.
0: Y ni influencias ni nada.
1: Ni influencias ni nada. Porque yo creo que es de las pocas instituciones que sí, y lo digo muy en serio, es muy, muy recta en sus procedimientos. Entonces, para poder ejercer la carrera de seguros, tienes que presentar ese examen porque te tienen que dar esa licencia, que es como, digamos, como tu, ¿cómo le llaman? Tu cédula profesional.
0: Okay.
1: Es una cédula profesional que uno tiene que cuidar también, porque no solamente tienes que sacar la licencia, tienes que pagar una fianza para poder ejercer y tienes que tener una póliza de responsabilidad civil para poderla ejercer.
0: ¿Y la pueden perder también?
1: Se puede perder porque no refrendas a tiempo, porque cometes algún acto que está sancionado por la misma comisión.
0: Ajá.
1: Y pues sí la puedes perder, ¿no? Sí la puedes perder. Y la comisión también se dio cuenta cada vez, bueno, los exámenes antes no eran tan difíciles como ahora, pero también la comisión como que ha sido muy consciente, la Comisión de Seguros y Fianzas, porque muchas veces la gente entraba a trabajar a seguros y con la misma facilidad con la que entraba, era la misma facilidad con la que se salía. Entonces los que perdían a final de cuentas eran los clientes, porque el cliente, oye, ¿y mi póliza? No, pues es que no vino la gente de seguros a cobrarme. Pero, y el agente, no, pues el agente no trabaja, no trabaja en un
0: se
1: banco.
0: Dio la fuga.
1: Se dio la fuga, ¿no? Entonces, yo creo que eso sirvió como un parteaguas para que se fuera normalizando más, o sea, normalizando en el sentido de poniendo reglas, normas, para que los agentes de seguros, pues no lo tomáramos muy en serio, como te digo.
0: Claro.
1: Que sí, que todos los agentes de seguros somos muy buenos, o sea, porque en realidad es una carrera muy bonita, como platicábamos, que da muchas satisfacciones, pero sí es lo que necesitas tener esa preparación, o sea, que lo que tú me preguntabas ahorita, pues, o sea, yo conozco en la oficina nuestra hay gente que estudió agronomía, que estudió finanzas, que estudió administración de empresas, que es ingeniero mecánico, ingeniero industrial, y que pues le nace el trabajar y proteger a las personas, aunque se oiga un poco romántico, pero así es.
0: En el caso de Andrea, ¿no te gustaría a ti o ya estás aprendiendo?
2: La verdad que yo acabo de iniciar en esta vida de los seguros, también soy nueva relativamente, y yo he visto muchos agentes muy comprometidos y que la verdad me ha gustado mucho aprender de cada uno de ellos y su manera de trabajar. Y como decía Gerardo, o sea, al final del día no ocupas estudiar en sí una carrera en específico, sino que te guste el ayudar a alguien más y el estar comprometido en ayudar a esa persona, o sea, a tus clientes, por así decirlo. Pero al final del día se vuelve una familia. Se vuelve una familia, se vuelven personas que quieres, que te gusta protegerlos y que siempre vas a estar ahí para ellos en un cierto punto de tu vida, ¿no? Ajá. Y honestamente siento que aún no estoy muy capacitada para ser agente de seguros, pero es una vocación muy linda, muy bonita, y que ocupas mucha perseverancia y estar consciente de lo que te estás metiendo y saber que vas a estar ahí para esa persona en sus peores y mejores momentos, ¿no? Entonces, al final del día, si es estudiarle, si es querer estar presente en ese trabajo. Y pues algo que he visto de todos en la oficina es que buscan lo mejor para sus clientes.
1: Sí, que me acuerdo. Gracias, que Andrea. Los primeros días de Andrea, pues ella tiene como, ¿cuánto tiempo tienes, Andrea?
2: Llevo un mes, una semana.
1: Pero los primeros días como que nosotros hablábamos de siniestros, de enfermedades, de todo, con mucha naturalidad. Y me acuerdo que Andrea como que se quedaba
0: patinando.
1: ¿Qué pasa aquí? Patinando, ¿no? Es real lo que están diciendo.
0: Sí.
1: Pero sí.
0: Pues se aprende, ¿no? A lidiar con
2: sí, los imprevistos. Sí, es que vas aprendiendo día a día desde las pequeñas palabras de cómo yo, por ejemplo, no sabía ni que era un siniestro. Yo voy saliendo de la universidad también y hace poco estuve en un siniestro de automovilístico, en un accidente. Ajá. Y pues uno en el momento no sabe ni cómo reaccionar ni nada, y gracias a Dios contaba con un seguro tanto de mi carro como médico. Entonces pues ya supieron responder, o sea, hacia mí, y fue algo que desde ahí como que le di prioridad en mi vida, ¿no?
0: Te inclinaste hacia esa profesión.
2: Sí, o sea, fíjate. Yo dije, si yo lo pude vivir, o sea, ¿cómo no ayudar a los demás a entender que es un seguro? O sea, desde los pequeños términos, desde impulsar a que la gente, y más de mi generación, que siento que no están tan familiarizados con los temas, pues cómo se pueden acercar a siquiera preguntar el cómo me puedo interesar en este producto, o qué es, o cómo me puede ayudar en un futuro, porque mucha gente luego se va de que hay un seguro de vida, de que pues en mi generación ahorita pues queremos ganar dinero, ¿no? Por así decirlo, pero lo queremos gastar en nosotros, pero al final del día, como decía Gerardo cuando me explicó cuando iba iniciando, de que no, es que si te lastimas en tu trabajo, invalidez o así, pues también te cubre. Y yo de que, o sea, yo también lo pudiera usar. Digo, espero nunca usarlo, ¿no?
0: Nadie quiere.
2: Espero nunca usar ninguno de mis seguros, pero pues como esas pequeñas cosas te ayudan a hacer conciencia de lo que puedes obtener, o sea, pues aportando para un seguro en tu vida, ¿no?
0: Claro.
2: Sí, o sea, al final del día, pues es una bendición que se pueda tener uno y que uno nunca lo use, pero pues como decía Gerardo al inicio del primer tiempo, pues que el momento que si algún día lo llegaras a necesitar, el contar con él.
0: Muy bien, pues ya casi para cerrar el programa, a mí me gustaría que nos platicaras, Gerardo, sobre tu trabajo, que pues es como un hobby, pero a la vez es un apoyo en tu profesión, en YouTube. Sé que eres productor de videos, que te gusta sí. La locución, me dijiste.
1: Sí.
0: Platícanos, sí. ¿Dónde te podemos encontrar en YouTube? ¿En qué sí. página, por favor? Y más o menos los temas.
1: Bueno, sí, muchas gracias, Lupita. Nos pueden encontrar en arroba agencia Páez Páez en todas las redes sociales, en YouTube, en TikTok, en Instagram y en Facebook. Entonces, lo que nosotros los invito a todos los que estén oyendo que nos sigan, porque lo que hemos querido en la oficina, y de hecho también cómo transmitir, es de aprender seguros y hacerlo de una manera amable, o sea, una manera, pues, a veces, las redes sociales son como que tienen como dos partes, ¿no? Una parte que es que nos enteramos de todo muy fácilmente, y eso es bueno porque hay que estar informado de todo, pero también muchas veces nos puede servir para, pues, diversión, distraerse, ¿no? O sea, muchas veces nosotros, o bueno, al menos yo, o muchas personas pueden usar las redes para distraerse, ¿no? Pero al mismo tiempo que te distraes, puedes aprender, y es lo que nosotros queremos en la página, en nuestras redes, que, por ejemplo, si tú nos ves, nos sigues, pues sabes que vamos a hablar de seguros, pero también puedes, en un momento dado, pasar un rato agradable, porque a veces hacemos videos casi un poco chuscos, que dan un poco de risa, como para romper la monotonía, pues.
0: Claro.
1: Pero sí queremos ser un canal que explique los seguros de tal manera que la gente pueda entenderlos, y con el apoyo de Andrea, de Ana Paula, de Demetro, de los que todos los que trabajamos ahí, de Gerardo Machico
2: Junior,
1: que también ellos puedan, que ellos participen para que puedan transmitir a su generación, pues, eso, ¿no? Eso, la importancia de los seguros, y que ellos, que son los que manejan las redes sociales, pues también saben y nos ayudan, ¿no?
0: O sea que ya es la tercera generación.
1: Es la tercera generación, fíjate, exactamente, es la tercera generación.
0: Qué bien. Pues felicidades.
1: Muchas gracias.
0: Espero que les vaya muy bien y que sigan también, pues, apoyando a la gente. No podríamos decir que son unos misioneros, ¿verdad? O que son monjes, pero sí, pues es gente dedicada completamente, sí, a apoyar imprevistos, ¿no?
1: Sí, sí.
0: A la gente. Pues sí. Ha sido un gusto realmente.
1: Muchas gracias.
0: Recibirla. Y pues que todo vaya muy bien por allá, para que nos vaya bien a nosotros también, los asegurados, ¿no?
1: Sí, sí, muchas gracias, muy amable. No,
2: pero sí, es padrísimo el programa, la verdad.
0: Gracias. Pues nos vamos a despedir con una de Beethoven, yo creo, ¿verdad? ¿Cuál, la de la sinfonía o el violín? La del concierto de violín.
1: La del concierto de violín puede ser buena si la tuviera Julián.
0: No, Julián ya hizo una, ya la localizó al mejor pedacito. Gracias a Julián Bonfili, como siempre, en la producción técnica. Y los invito a continuar con el maestro Fernando Fuentes, que ya está listo para ejercer su venganza de chunga. Gracias, muy buenas tardes.

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las orejas ya puestas en esta venganza, dispuestos a comenzar de la mejor manera posible su fin de semana. Por lo menos las orejas de Manuel en este Hermosillo ya están puestas, y las de Claudia en Coyoacán también ya están puestas. Así que comenzamos la venganza con los indispensables. Y esta venganza, pues ahora sí que ya empieza a oler a septiembre. En septiembre viene música mexicana nada más en nuestro programa, y también vendrá el tema de la fotografía a lo largo de lo que muchos denominan Foto Septiembre. Así que la venganza ya está tramando las cosas por venir. Y hoy que se celebra el Día Nacional del Trabajador Social, un saludo pero súper vengativo a la comunidad de trabajadoras sociales de la Universidad de Sonora. Y hablo con el género femenino porque cuando yo llegué a esta universidad eran puras mujeres. Ahora creo que todavía casi son puras mujeres, pero son geniales, entrañables y excelentes compañeras universitarias. A todas ellas un abrazo. Y también es el Día Internacional de Conmemoración a las Víctimas del Terrorismo. ¡Auch! Dolor que pega por todas partes del mundo. Pero voy a comenzar con música. Fíjense ustedes que este tema, no sé por qué escogió cosas así como fúnebres para el día de hoy. El tema es fúnebre. Se llama Will You Remember Me? Te acordarás de mí. Y el grupo se llama The Pine Box Boys. Algo así que los niños de la caja de pino, es decir, ya están, ya saben cómo va a ser el ataúd. Y esto se llama Will You Remember Me? Para que se recuerden que en la venganza tenemos música de todos los colores posibles.

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gracias a todas las orejas puestas. Alejandro, además de ser colaborador intachable de nuestra venganza, ya también avisa que están puestas sus orejas desde Sí, Alex. Gracias, Alex. A todos, a todas y todos los que están aquí, muchas gracias. Comenzamos con esto que se llama Will You Remember Me. La intervención previa fue muy larga y en este momento espero que no sea tan larga, pero es la intervención donde les hablo de todo lo que viene. Para comenzar, este grupo que les presento a continuación, The Real Mackenzies, ponen una rola que me encanta que se llama My Head is Filled of Music. Mi cabeza está llena de música. Y creo yo que, no sé si esté llena de música, pero sí por lo menos el 90% de mi cabeza se trata de música. Enseguida viene Sol Solecita Fuentes, nuestra compañera, quien también ha puesto el día de hoy, pues ahora sí que en las situaciones de pésame por la muerte de un compañero muy conocido en el ámbito universitario. Abrazamos a Sol y también les decimos que abrazamos el tema que Sol trata de Hermosillo, una ciudad, golpeada, una ciudad incapaz de resolver sus problemas más apremiantes como son agua, energía eléctrica y drenaje. Tres condiciones fundamentales para el bienestar que son interrumpidas muy frecuentemente. Después de Solecita viene el grupo del estado de Morelos, Neoplen, con el tema Dicen. Después viene, wow, una intervención magistral como Eva acostumbra. Eva Calderón de la Barca nos presenta, pues ahora sí que el origen y contexto, sobre todo la celebración de la carrera artística de una mujer que en verdad no solo formó una academia y disciplina en la danza contemporánea en Sonora, es sin lugar a dudas una mexicana ejemplar que arraigó la danza en Sonora y que de ello dan cuenta innumerables talentos que se exponen de todas las generaciones que ustedes quieran. Y todas ellas con una perspectiva social, perspectiva de género, perspectiva, a final de cuentas, muy, muy de vanguardia. Después de Eva vendrá Alex y después de Alex un grupo peruano que se llamaban Los No Sé Quién y Los No Sé Cuándo. Ellos presentan el tema de Un Terrorista. Si hubiera tiempecito, ahí hay un tema en vivo de Loquillo y MC Clan. Por si hubiera más tiempo, pero lo dudo. Gracias por estar aquí.

Ha llovido copiosamente estos meses de verano y se agradece. Pero dejando de lado la romantización por los cielos nublados, las frescas ráfagas de viento y las nubes cargaditas, nuestro Hermosillo termina cada vez más deteriorado en sus calles, en el servicio de luz eléctrica y de agua potable. Los tandeos se han incrementado, así como el termómetro. Tenemos temperaturas arriba de los 40 grados y sensación de humedad que nos derrite literalmente. Y por horas, no hay agua en los hogares ni para lavar los trastes. Los apagones en la ciudad también están acabando con nuestra paciencia y con nuestros electrodomésticos. Cada que caen las primeras gotas, se nubla o se hace el viento y se va la luz, hay que aguantar por horas hasta que los técnicos responsables lleguen a parchar la situación, que habrá de repetirse una y otra vez. Es totalmente un albur manejar cuando las avenidas están cubiertas de agua de lluvia o de fugas que también abundan. Caer en un hoyo es temer que mínimo la llanta se averíe, y sabemos que las autoridades no darán respuesta positiva a tales desperfectos. Las calles estrenan baches cada llovizna y se agrandan los que ya existían desde antes. Ah, pero eso sí, mujeres y hombres de la política en el estado ya empezaron con sus propagandas politiqueras, buscando un puesto en el gobierno que les llene los bolsillos y a nosotros que nos vacíe la esperanza. Las urnas habrán de quedarse sin mi voto, porque no pretendo ser parte de esta simulación que ha afectado, afecta y afectará el buen vivir de nosotros, ciudadanos responsables, de futuro incierto.

hay personas que no solamente dejan huella, abren caminos para que otros y otras los recorran, creen sus propias versiones, para que los bailen, como es el caso de nuestra querida maestra Beatriz Jubera Morales, originaria de Arizpe, Sonora, bailarina, formadora y coreógrafa, referente de la danza contemporánea en el noroeste de nuestro país y pionera en su profesionalización. Ella involucró a los hombres en un momento que era impensable y donde se pensaba que las mujeres eran las únicas que podían moverse en estas áreas del arte. Lo que sembró hoy es una cosecha de talento. Por eso del 11 al 15 de agosto se realizó el segundo concurso nacional de coreografía contemporánea llamada Beatriz Jubera, un reconocimiento vivo a su trayectoria, donde 13 propuestas participaron y 6 llegaron a la gran final. Y antes de esa noche de la final, donde sabríamos quién ganaba en categoría de creadores emergentes y creadores con trayectoria, el público, abarrotando el teatro de la Casa de la Cultura, de pie le ofrendó un aplauso para decirle gracias, maestra, por lo que ha sembrado, gracias por tu legado. Ella desde el escenario lo recibió conmovida y creemos nosotros que feliz también, porque así nos los demostró. Ganadores en categoría emergente: Rocío Moreno con su coreografía Viajes, y creadores con trayectoria: Manuel Ballesteros. También hubo reconocimiento a Lenín Peña, Jesús Maldonado y María René Villanueva. Fue una semana de danza, encuentro y comunión, porque en un mundo que a veces parece estar de cabeza, el arte todavía nos convoca.

todavía nos conmueve y nos ofrece quizás un pequeño atisbo de esperanza para seguir viviendo y construyendo y pensando cuál es esa búsqueda

chunga antiterrorista y por el lado social del trabajo social. El miedo es una semilla que puede germinar fácilmente, da frutos oscuros y temblorosos que se entierran por la noche, reptan por la madrugada, florecen al mediodía y pueden caer por la tarde. Y si se les permite, se nos hunden en el alma. Sembrar el terror puede resultar muy fácil, pero quien siembra terror también cosecha su propio miedo. El terror puede ser una ola que se vuelve marejada, arrastrando todo, la sonrisa más hermosa, la esperanza más brillante. Almas solitarias, familias desoladas, pueblos atrapados entre bandos de odio y malos negocios. Gente que hunde sus manos en la tierra, que trabaja, comercia, vende y hace lo que puede por la vida, es despojada por grupos armados que prometen muerte y dolor. Pero la gente buena, aunque herida y separada, temerosa como seres humanos, siempre son más, siempre seremos más, aunque suba el fango del miedo y haya quienes se cubran el rostro y lancen la piedra, enciendan el fuego, sincronicen la explosión. Por eso es bueno también que haya gente que encuentra en el trabajo social la mano hermana, la sonrisa equivalente a la suma de todas las esperanzas, lista para unir las manos y para darle luz al corazón. Caramba y zamba la cosa, que viva la gente y el trabajo social.

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4: Qué bueno que siguen con nosotros en esta venganza, la tercera venganza del mes de agosto, la segunda semana ya en el periodo escolar de la Universidad de Sonora. Yo me siento muy emocionado al respecto porque esta semana todos, la totalidad de mi grupo, de mis alumnos, entregaron sus proyectos y a partir de la semana entrante ya tenemos productos terminados y, bueno, el semestre en curso. Un abrazo y felicidades a todos los que tengan este placer de haber iniciado correcta y adecuadamente el semestre. Y también saludos y felicidades a la comunidad de trabajo social. Nuestro compañero Julián Bonfili es ya casi pasante de la licenciatura en trabajo social y es obviamente también receptáculo de nuestros abrazos y felicitaciones, además de la Lupita del Crusteros, que él es el publirrelacionista de la Lupita y de la Venganza, ¿verdad? Compartimos a un magnífico fotógrafo, una persona, un personaje feliz de mi comunidad. Yo cada vez que veo al Cruz me pongo feliz porque comparte esa forma salerosa y sonorenzosa en la que anda en los calorones de la universidad de aquí para allá. Voy a comenzar esta segunda parte con música muy ligada a mi infancia, porque ¿qué podemos decir de una persona de 13, 14 años cuando adquirió este disco de John Mayer y su grupo Los Blues Breakers? En él venía, en este disco, venía un tema que se llama I am your witch doctor. Yo soy tu brujo, yo soy tu doctor, yo soy tu medicina embrujada, yo soy aquel que te pone bien, pero que no se sabe cómo. Gracias, gracias a toda la gente que empieza conmigo música ligada a mi infancia, que comparto con mucho gusto.

saludo muy afectuoso a dos compañeros de la Escuela de Psicología y Comunicación que ya están jubilados, pero que sin lugar a dudas me estarían aplaudiendo de haber escuchado este tema. Los dos eran muy ilustrados en John Mayall. Estoy refiriéndome a Oscar Yescas y a César Varela. Un abrazo, mis campeones, que me encanta. Me encanta saber que están vivos, que están bien, que son juveniles, igual que un servidor, a pesar de los años que se acumulan. Voy a continuar con más música deliciosa. Lo que sigue es francamente una declaración de principios. Y en esta venganza de chunga, pues hemos tratado de equilibrar el contenido musical con el contenido de palabras. Así que al no venir Norma esta noche, voy a volver a tener una intervención. Así la dejamos en este momento. Es Leonard Cohen, I'm Your Man, en esta, la venganza de chunga.

qué bonito y qué bonito se siente ser un hombre que se levanta, que camina, que avanza y que sigue pensando que es incondicional. I'm your man. Yo soy el hombre que te acompaña, que te escucha, que te sirve de punching bag. Y por si fuera necesario, también soy el que te sabe amar. I'm your man. Así, así es, digamos, el ideal de quien les habla. Ser y entregarse incondicionalmente cuando esto sucede. Y cuando eso sucede, bueno, la explosión de gozo y regocijo no tiene límite. Voy a continuar con más música deliciosa. Esto también me ha ligado a mis recuerdos más tiernos de la etapa bluesera de mis orejas. Y es ni más ni menos que el señor Buddy Guy, quien hasta hace poco en Chicago mantenía su lugar de presentaciones en vivo todas las noches. Esta noche Buddy Guy nos interpreta Let Me Love You, Déjame Amarte, para venir en la misma línea que Leonard Cohen. Y después viene Guadalupe Romandía. Ella nos hace el día de ahora una intervención preciosa, precisa, en torno a la terapia y la sanación de cuando sufrimos un impacto terrible como el ataque terrorista, como una situación de terremoto que se están viviendo constantemente en el mundo. Todas estas circunstancias que nos sacan de la cotidianeidad nos pueden enterrar o hacernos más fuertes. Gracias, Guadalupe, por tu intervención. Después viene algo clásico, Led Zeppelin, con rock and roll. Después una chunga historia para aquellos que ya no pueden decir bueno.

Cuando una persona vive o presencia un ataque terrorista, algo se transforma profundamente en su interior. No es solo un recuerdo, es una experiencia que el cuerpo y la mente registran con una intensidad distinta a cualquier otra. Desde lo somático, el cuerpo puede quedar en estado de alerta constante, taquicardia, insomnio, tensión muscular, sobresaltos. ¿El organismo sigue defendiéndose de un peligro que ya pasó, pero que el sistema nervioso no ha logrado soltar? Desde lo psicológico, es común el trastorno de estrés postraumático. Flashbacks, pesadillas, evitación de lugares o situaciones, una sensación de vulnerabilidad que antes no existía. El mundo de pronto deja de sentirse seguro. Pero desde una mirada humanista, es importante recordar algo esencial. Estas reacciones no son debilidad, son una forma en que un ser humano procesa lo inimaginable, el dolor y el miedo, aunque abrumadores, son también evidencia de nuestra capacidad de sentir, de vincularnos y de valorar la vida y a quienes amamos. La sanación no significa olvidar, significa aprender a convivir con la memoria sin que esto controle nuestro día. Y en ese camino, el acompañamiento, la compasión, el sentirnos cercanos a la otra edad son fundamentales. Porque incluso frente al horror sigue existiendo algo más fuerte: la capacidad humana de reconstruirse.

a un elemento de la canasta básica que en este tiempo es más que básica.

Y en esta tierra mestiza donde camino a las 6:10 de la mañana por la ciudad que ustedes quieran de este bendito país, encuentro que la encargada de la limpieza pública detiene la labor de su escoba para decir: bueno, sacó y desenfundó el celular y se comunicó con el viejo, la vieja, la niña, el niño, que no solo llamaron para decir hello, sino que también llamaron para decir: no estás solo, no estás sola. El pasado domingo, leo yo, que fueron 2.6 millones de teléfonos los que fueron desconectados. Esa posibilidad de comunicación en este país, bueno, me alegra. Me alegra que hayan sido desconectados, porque como si somos 100 millones y tantos de habitantes, había 180 millones de líneas activas, es decir, hay muchos teléfonos que no se reportan, que es para hablar con la novia, que es para cometer chantaje, que es para lo que ustedes quieran. Y esas son las líneas que hay que dar por finiquitadas, las que no tienen quien las respalde, quienes no se hagan responsables de ser quienes dicen que son. Y en nuestra pantalla aparece desconocido. ¿Saben qué? ¡Adiós! Yo ya estoy cansado que me llamen de los reclusorios para decirme que mi primo, mi sobrino, mi nieto, mi bisnieto tiene problemas y necesita una transferencia hoy, ahorita y ya. No, yo estoy de acuerdo con que desconecten a todos los que se quieran desconectar. Porque si el miedo que tienes son a ser espiados, wow, nadie es tan importante de los que yo conozco para que la CIA o el FBI o Harfush quieran saber de nuestros pasos.

nombre de Sol, Sol Fontes, muchas gracias, un abrazo como siempre a Alejandro Aguilar Seleni, wow, compañero, siempre de mil batallas, gracias por estar aquí. Esta noche tuvimos la presencia de Eva Calderón de la Barca. Ay, Eva, me uno a tu manera de celebrar la existencia de Beatriz Jubera y llamo a mis compañeros, sobre todo a Alejandro, que ha sido compañero de Beatriz Jubera en muchas actividades pro la cultura, a que rindamos tributo a esa señora originaria de Arizpe, que nos hace, nos hizo y nos seguirá haciendo más grandes a través de la danza. Esta noche tuvimos la presencia de Guadalupe Romandía, muchísimas gracias. Esa voz terapéutica, esa voz tan llena de cosas que siempre tienes importantes que decir, es una bendición en nuestra venganza, como el trabajo de nuestro compañero trabajador social, el Julián Bonfigli, también esencial en nuestras venganzas. Yo los invito a la próxima. Tom Waits se despide con ustedes y yo, tambor, tambor, tambor.

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amigas, hola amigos, ¿qué tal? Muy buenas noches, qué gusto saludarlos una vez más a través de Radio Universidad de Sonora. Hoy por acá en la mera capital del estado del noroeste, la capital del noroeste, ¿no? Así le conocíamos y así tenemos que decirla. Desde Hermosillo, Sonora y a través de Radio Universidad de Sonora. En esto que es una noche más en el 107.5 FM. ¿Desde cuándo estamos aquí? Estamos por cumplir 25 años acá en Radio Universidad. Qué gusto, en serio, ¿eh? Y créanme que hemos pasado por muchas cosas aquí, sobre todo muchos compañeros, los que hemos dejado atrás, porque ya se jubilaron unos, porque ya no trabajan, y los que hemos hecho de nueva cuenta, como el Salvatore de Oliveira, el conde de Oliveira, que está con el susurro de la noche, el murmullo de la noche, de 10 a 12 de la noche, música para todas y para todos. Y el señor de los controles, Julián Monfili, que nos acompaña desde hace ya algunos años. Yo creo que es el que más nos ha aguantado, en serio, ¿eh? Porque tuvimos algunos, todos muy buena onda, por supuesto, y todos muy profesionales. Iniciamos hoy, mis amigos, hoy esta noche con el guitarrista de Slayer, Kerry King, y Idle Hands, o Manos Ociosas. Aquí está una serie de músicos muy renombrados: Paul Bostaff, baterista también de Slayer, está en el bajo Kyle Sanders, Phil Demmel en la guitarra y Marco Segueda en la voz, y en la otra guitarra, por supuesto, Kerry King, ¿no? De los hombres imprescindibles de esta grandiosísima banda estadounidense de Slayer. Hoy por acá en esto que es para todos ustedes el Rough and Roll Show, y también Down Blood Oath, o el juramento de sangre, con esta banda de Down. Ahorita vamos a hablar de ellos. Es producción 2026, recién acaba de aparecer en lo que son las redes digitales. Y nos vamos con tres temas, con dos temas. Tenemos mucho que platicarles hoy esta noche. Viene Transmeta La Guaymas el 4 o el 5 de diciembre y muy posiblemente estén en Hermosillo el sábado siguiente. Así que, y el próximo domingo, si no me equivoco, aquí hay un festival de nuestro buen amigo Paulo Sánchez de Alternativo Mexicano. Así que nos vamos con Sociedad Alcohólica, esta banda española, Control de Masas y Saratoga, lo más nuevo que hay de ellos, Somos Fuego, producción 2026. Estamos en el Rough and Roll Show, estamos en la Catedral del Metal y estamos desde Hermosillo en Radio Universidad de Sonora. ¡Súmale, pues!

Bien, amigos, continuamos esta noche en Quemando Asfalto. Saludos a toda la raza que nos está sintonizando hoy a través de Radio Universidad de Sonora y también a través de las diferentes repetidoras de esta radio cultural. Navojoa, Santa Ana y ¿qué más? ¿Qué más está? Somos tres, ¿no? Repetidoras, ¿no? Muy pronto vienen planes muy fuertes para la radio cultural de los universitarios, esperemos. Pero a través de internet nos pueden escuchar en toditito el santo mundo. Así que pónganle ahí, busquen Radio Universidad en Radio Online o online por ahí, busquen las adecuaciones ahí de internet y nos pueden escuchar en todo el mundo. Así que saludos, escuchamos con la banda española Sociedad Alcohólica Control de Masas, Saratoga también de España, Somos Fuego. Y bueno, pues tenemos hoy mucha música reciente y también algunos estrenos de bandas sonorenses sobre todo. Nos vamos con una banda italiana de power metal, ellos se hacen llamar Mob Rules, así como la canción o el disco de Black Sabbath, ¿se acuerdan Mob Rules? Bueno, pues ellos tomaron ese nombre y se lo pusieron a su banda desde Italia, eso se llama Exiled y esto es el Rough and Road Show. Saludos para Luis Contreras, Luis, guitarrista de Set. Súbale.

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Bien amigos, ya son las 8 de la noche con 31 minutos en la cabina estrella de Radio Universidad de Sonora. Me acaban de avisar que muy pronto vamos a reinaugurar la vieja cabina, que más que una cabina es un estudio de grabación, ¿no? Ahí podemos tener grupos en vivo, de hecho. Ya tuvimos algunos por ahí acústicos y mucha gente que nos visitó en anterior cabina de Radio Universidad de Sonora. Ya tenemos fuera de ella como que tres años ya. Y muy a gusto, por supuesto, aquí con nuestros compañeros, con Julián, con Salvador, con toda la gente pues que hace posible la programación de esta radio cultural, en la cual estaremos cumpliendo ya 25 años en el mes de febrero, así que estamos preparando algo bien, como dicen los chavos de ahora, ¿no? Algo bien, dicen, ¿no? Y la verdad que nos da mucho gusto porque pues esto, como bien dicen por ahí, es de aguante, ¿no? No de llegar. Puedes llegar, pero si no aguantas, pues vas para afuera, ¿no? Ya ves el Chunga, el maestro Fernando Fuentes tiene, ¿cuánto tiene? 37 años. Fíjate, yo tengo 40 en estos menesteres, pero mis respetos para Fernando Fuentes, el maestro de La Venganza de Chunga, un programa muy, muy especial. Y invitados e invitadas a escucharlo todos los viernes de 7 a 8. Y estamos en Quemando Falto de 8 a 10. Y luego viene el conde que anda de fiesta. No nos quiso dar una gorra al maldito, pero déjalo. Le voy a echar al otro conde. El de Radio Sonora, ¿no? Ese se asusta, dice, ¿no? Este no asusta, este te da la mano y te saluda muy a gusto. Así que los invito a que se queden con él después de las 10. Una programación muy, muy especial, por cierto. Como todos los programas de Radio Universidad, si no has tenido oportunidad de escuchar los programas, te invito a que un día, un domingo cuando estés ocupado, o un sábado, o entre semana, hay música para todos los gustos y programas muy bien producidos y de mucho interés. Así que, pues ya lo saben, Radio Universidad de Sonora, ya tenemos más de 50 años, así que pues aquí estamos. Gracias por dar una oportunidad de estar con todos ustedes todos los viernes. En la semana escuchamos a la banda italiana de Mob Rules y su tema Exiled, exiliado. Y lo que vamos a escuchar enseguida, vamos a escuchar cuatro temas seguiditos para que este bloque lo puedan gozar ustedes a gusto por ahí. Tenemos información, no estoy muy seguro si el próximo domingo hay un evento de nuestro amigo Paulo Sánchez de Alternativa Mexicana de por allá de Radio Sonora. Ahorita vamos a averiguar. Y vienen algunas bandas muy interesantes, entre ellas las Braxton de por allá de Guaymas. Pues en la semana murió quien fuera el baterista del grupo ZZ Top. Y la verdad que pues es una pérdida muy grande para el rock. A Frank Bear se apagó el motor de una leyenda del rock tejano, ¿no? Perdió uno de sus hombres más emblemáticos dentro de lo que ha sido el rock de Texas y murió por ahí a causa de su muerte, no ha sido confirmada. La verdad que no vamos a ponernos a averiguar, ¿no? Simplemente se nos adelantó en el camino por 4 o 5 décadas. Fue junto, es de los pocos integrantes o de las pocas agrupaciones en el rock que se han mantenido fieles la alineación original, un trío de blues rock, rock pesado, blues más que nada. Billy Gibbons en la guitarra, que todavía vive, Dusty Hill, que también murió, y Frank Bear, que murió una semana, construyeron sin duda una identidad prácticamente imposible de confundir. Ese sonido emblemático de la guitarra de Billy Gibbons, dice la historia, que fue secre de Jimi Hendrix y que tocaba con una moneda. Frank Bear, Billy Gibbons. Bueno, pues mucho blues, mucho boogie, mucho hard rock, humor, actitud y sobre todo un ritmo que parecía avanzar con la seguridad de una locomotora. Es la descripción que se hace de esta banda de ZZ Top, que eran muy afines a la cultura mexicana. Ellos crecieron, dicen, y se cruzaban el río para acá, para Texas, de Texas para México, y a ellos les gustaba escuchar las bandas de rock de los bares locales, y ahí ellos se nutrieron. Y bueno, pues descansa en paz Frank Bear. Únicamente ya queda vivo Billy Gibbons, que ya está también mayorcito y anda en gira. Así que vamos a girar un tema en memoria de este grandísimo músico baterista de ZZ Top. Y vamos a girar un tema que quizá
poca gente lo pone porque tienen una infinidad de discos y siempre se pone lo más clásico, pues no, lo más conocido. Vamos a escuchar algo que se llama El Diablo y viene contenido en su disco de 1976, al cual titularon Texas con J, así como si estuvieran en México. Y luego vamos a escuchar también con la banda de Guatabampo Sonora, Geomorta Demonios, Iron Savior, Salvador de Acero con su tema Back from the Files of Hell, producción 2026. Su disco sale en noviembre 13, nos adelantamos a su estreno. De vuelta desde los fuegos del infierno y Violator, o Violador, Violator, The Evil Order, una banda de Brasil, thrash metal de lo mejor de Sudamérica, La Orden del Mal. Así que mis amigos, esto es Quemando Asfalto, estamos en Radio Universidad y estamos en el Rough and Road Show, en donde en la Catedral del Metal en Sonora. Estamos acompañados del Julián y de Salvador, el Conde de Oliveira. Súbele pues.

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9 de la noche con un minuto en la cabina de Radio Universidad de Sonora. El tiempo para todo el mundo desde la capital del estado, así nomás. Qué gusto poder estar con todos ustedes, con todas ustedes hoy en esto que es una noche más de el Rough and Roll Show. Hoy hemos tenido muy buena música, ¿eh? Hemos tenido ese tema de inicio con Kerry King, el guitarrista de Slayer, Idle Hands o Manos Ociosas, con Paul Bostaff en la batería, con Phil Demet en el bajo, bueno, con Kyle Sanders en la guitarra, Phil Demet y Marco Segueda en la voz, de Death Angel y por supuesto Kerry King en la guitarra, ¿no? Lo más reciente de la banda Down, donde está Phil Anselmo, Blood Oath o Juramento de Sangre, producción 2026, o sea, Alcohólica, esta banda legendaria en España, y que haya sido de Saratoga, ¿no? También aquí hemos visto algunos integrantes de esta banda, Mob Rules desde Italia, Exiled, Exiliado, ZZ Top, recordando a Frank Beard, que nos acaba de abandonar físicamente hace algunas horas, de su disco Texas del 76, El Diablo, un tema que difícilmente podrán escuchar en otra parte, ¿no? Usualmente se van por los temas más conocidos, pero otro que giramos, el auténtico blues, ¿no? Del sur de Estados Unidos, de Texas, con muchas reminiscencias mexicanas, siempre lo externaron, nunca lo negaron los integrantes de ZZ Top, tanto Billy Gibbons como Frank Beard, como Dusty Hill, una banda que resistió el paso del tiempo y que, bueno, pues se nos están yendo los grandes rockeros, ¿no? Mínimamente 70 años con ellos crecimos y también junto con ellos el público también se llegó a la mayoría de edad, así que ahí estamos. Geo Morta desde Guatabampo, Sonora, Demonios Luis, guitarrista de Set, gracias por estar hoy en sintonía de Quemando Falto, carnal. Iron Savior, Back from the Fires of Hell, producción de este año, hace algunas horas salió a las diferentes plataformas digitales, y el 13 de noviembre sale la producción completa de esta banda. Violator, Violador, The Evil Order o el orden maligno, ¿no? O el orden del mal. Esta banda de thrash death metal brasileña. Qué buenas bandas hay en Brasil, qué bárbaro. Estamos en Latinoamérica llenos de muchísima calidad y esto pudiéramos iniciarlo desde Nogales hasta la Patagonia, ¿no? Hasta Brasil, Argentina, Chile, Uruguay, Paraguay, Venezuela, Colombia, todos estos países de habla hispana en donde hay una calidad a prueba de todo. Y continuando con esta noche con nuestra programación, bueno, pues Orion Jihad, esta banda hermosillense, esto que es un estreno en Quemando Asfalto, La Gran Nada, es producción, acaba de salir hace unos 15 días quizá. Boycott, otra grandiosísima banda española, también producción de hace algunas horas. Los Últimos Niños, y Boycott ha estado aquí en Hermosillo, así que sabrán de qué estamos hablando. Y Creator, Dying Victims, víctimas moribundas. Con eso nos vamos en este pequeño espacio de tres temas. Estamos en el Rough and Roll Show, estamos hoy en este viernes de 21 de agosto del 2026. ¡Súbale!

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Bien, amigos, escuchamos a la banda alemana Creator. Víctimas Moribundas es el título de esta canción que acabamos de girarles, Dying Victims. Escuchamos también a la banda brasileña Violator, The Evil Order, o La Orden del Mal. Esta muy buena banda brasileña, por cierto, en Brasil, ya les mencioné, hay muy buenos grupos orientados a lo que es el death, y tienen mucho black metal por allá. Lo más nuevo de la banda hermosillense Oregon Jihad, del buen Lobito, La Gran Nada, tienen algunos videos que están subiendo a redes, así que ahí se los encargamos, ¿no? A los Oregon Jihad, los Boycott, Los Últimos Niños, y esto que acabamos de escuchar con Creator, Dying Victims. Esta banda de Creator, hay un resurgimiento de bandas de los 80s que está teniendo un auge muy fuerte. Hay giras conjuntas de agrupaciones como Creator, como Dead Angel, como quién más, como Forbidden, como Testament, muchas bandas de aquel Exodus, de aquellos años, y que están tomando un nuevo aire, pues, ¿no? Con excelentes producciones. Así que, y aquí, por supuesto, se los tenemos al día. Vamos a cerrar este bloque cuando son exactamente las 9 de la noche con 24 minutos. Miren lo que me dice nuestro buen amigo Luis Contreras, guitarrista de Set. Creator es de los pocos grupos, yo creo que son algunos grupos que no tienen discos malos, y tienes toda la razón, Luis. Vamos a escuchar esto que se llama Con Ícaro, una banda de Argentina con muy buen power metal, se llaman Siendo Libre, este tema que vamos a escuchar. Saludos para nuestro buen amigo Horacio, Gabriel Horacio Heredia, hasta Argentina. Escuchen esto, es de lo mejor que hay, y de verdad que en Argentina se hace un excelente metal en todas sus variantes. Esto se llama Siendo Libre y es Ícaro. Saludos.

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Bien, amigos, regresamos esta noche a Quemando Asfalto, el Rough and Road Show. 24 años, en febrero estaremos cumpliendo 25 años y estamos preparando por ahí algo muy especial para todos ustedes que nos han apoyado por tanto tiempo. Bueno, pues el próximo domingo por acá en el Bosque Urbano de la Sauceda, Pablo Sánchez del programa Alternativo Mexicano va a celebrar un año más y ha preparado por ahí un buen toquín, un buen concierto, mejor dicho, en el Bosque Urbano de la Sauceda. 19 años de Alternativo Mexicano, el 23 de agosto, domingo, a las 6 de la tarde, y va a ser evento gratuito, ¿no? Ya sabemos de que ahí no se puede meter alcohol, pero es lo de menos, porque las bandas que van a estar, vale la pena ir a verlas desde temprano. Esperemos que ya para esa hora ya el clima esté un poco benévolo. Van a estar muy buenas bandas, Los Fieros de Sonora, va a estar Agónica, que va a estar presentando su producción Reinicio Violento. Las Braxton también traen material nuevo y traen camisetas y traen material para vender por acá, merchandise, ¿no? Cuando mercancía de la banda, las Braxton, y también los Inmorales, que han grabado una canción para este recopilatorio que ha hecho el buen Paulo de Alternativo Mexicano. Así que lo saben, el próximo domingo a eso de las 6 de la tarde, si no tienen nada que hacer, pues acudan. Es un evento familiar y de esta manera pues apoyamos a nuestras bandas y celebramos junto con Paulo esto que sin duda pues es algo muy bueno para lo que es el rock sonorense. Ahí está pues el buen Paulo celebrando un aniversario más de 19 años, si no me equivoco. Ahí vamos a estar visitándolo y sobre todo apoyando esto que es un esfuerzo conjunto para llevar a cabo lo mejor del rock sonorense. Nos vamos, mis amigos, con tres temas más. Vamos a escuchar enseguida y escuchamos a la banda argentina de Ícaro, Siendo Libre. Vamos a escuchar un tema. Últimamente se han dado grabaciones de bandas locales, bandas sonorenses, que están dando tributo a otras bandas sonorenses, valga la redundancia. Y en este caso vamos a presentar un cover del grupo Set de Hermosillo. Saludos a nuestros buenos amigos de Set. Síndrome Enfermizo del Desierto, si no me equivoco, es el significado de Set. La banda de Spectre se aventó este cover, Creen Que, uno de los mejores temas sin duda de Set, y la verdad que les quedó súper. La Merma, Prisionero desde Nogales, funk sonorense, de su disco Ciudad Fronteriza del 97, uno de los mejores discos, es una verdadera joya esto del grupo de Nogales, La Merma con Prisionero. Y de Costa Rica, esta muy buena banda también que nos presenta su producción más reciente, Acero, Pila de Mentiras. Y si hay oportunidad, nos vamos a quedar con Running Wild, Black Wings of Death, o Alas Negras de la Muerte. Esto es una noche más de metal en Quemando Asfalto. ¿Dónde más? Radio Universidad de Sonora. ¡Súmale!

ya casi nos vamos, pero bueno, tenemos todavía un muy buen tema para despedirnos. Hoy escuchamos a Spectre, ¿creen qué? Cover de Set, muy bien logrado. Por cierto, la merma de esa joya de disco de por allá de 70 y... ¿qué sería? 70, 97, se llama Ciudad Fronteriza, la merma de Nogales, Prisionero Acero de Costa Rica, producción también de hace algunas horas, Pila de Mentiras, y nos despedimos hoy. Muchas gracias por su compañía. En la próxima semana, el próximo sábado, tendremos evento por allí en el Jerónimo, van a estar algunas bandas, así que tendremos algún pase de cortesía para la próxima semana de este, que será el fin de semana próximo, y el domingo por ahí en el Bosque Urbano de la Sauceda, Alternativa Mexicano, celebrando un año más, van a estar las Braxton, van a estar los Piero de Sonora, van a estar los Inmorales, y también va a estar el grupo Agónica, así que hay buen rock y gratis, en un ambiente netamente familiar. Nos vamos, Julián Monfigli, gracias por tu operación técnica y tu compañía hoy. Yo soy Rafael Contreras, gracias a toda la raza que se reportó y que estuvo escuchando el programa. Nos despedimos con la banda Running Wild, esto se llama Black Wings of Death, o Alas Negras, además, Alas Negras de la Muerte. Esto fue Quemando Asfalto, el rock and roll, el Rough and Roll Show, la Catedral del Metal. Gracias, buen fin y súbanle.

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10: Qué tal amigos y amigas? Muy buena noche. Acabamos de escuchar, como todos los viernes, del programa Quemando Asfalto. Ahí en la conducción, nuestro buen amigo Rafael Rafa Contreras. Y en los controles técnicos no puede faltar la magia de Julián Bonfili. Muy bien, un saludo para mi buen amigo Julián. Qué buen trabajo hace Julián. Muy bien, hoy viernes 21 de agosto, ya son las 10 con un minuto. Estamos en la semana número 34 del año en curso. Han pasado 153 días, faltan por transcurrir 132 días para que se acabe este año 2026. Y ahí viene diciembre y sus posadas. Invítame unos buñuelitos antes de esta Navidad. Ahorita estamos en la temporada de Tocho Morocho. No se me antojan los tamales todavía. Aquí estamos en este Tocho Morocho. Estamos en la esquina de Luis Encinas y Abelardo L. Rodríguez. Aquí en la pura esquina. Aquí en el puente, aquí nos pasan los autos, camiones, tráiler, aviones, helicópteros. Nos pasan casi por encima. Aquí estamos en la pura esquina. en la callecita Mariano Escobedo, que todo mundo se pierde en esta callecita, todo mundo se pierde. Muy bien, muchas felicidades a todos los que festejan algo especial en su vida, que la sigan pasando de lo mejor. Son los mejores deseos de aquí, de la gran familia de Radio Universidad, en el cual en estos momentos represento, junto con la persona encargada de vigilancia, Diana, compañera Diana de vigilancia, que ahí anda, echando el rondín, como siempre. Ella está cubriendo las vacaciones de Iván, nuestro compañero Iván. Iván que regresa hasta el 31 de agosto, por allá más o menos. Regresa Iván de sus vacaciones. Por lo pronto aquí está, anda Diana. Diana, muy bien. Bien, a partir de estos momentos y hasta las 12 de la medianoche vas a estar en compañía de Gustavo, el Conde de Oliveira, en este murmullo de la noche de dos horas de murmullo de la noche. Te recuerdo los teléfonos en cabina, el 6622-592280. Esa es la línea directa aquí en la cabina. Y el teléfono para los WhatsApp, los mensajes, no se me olvidó, el teléfono es el 6623-94-1641. Vamos iniciando esta noche con rondallas estudiantinas, tríos, boleros y algo más esta noche. Vamos iniciando con la rondalla de Saltillo cuando ya son las 10 con 4 minutos. Corazón de Roca. 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

Ya son las 10:12. Escuchamos a la rondalla del desierto de la Universidad de Sonora. Eso fue el triste. Anteriormente escuchamos a la rondalla de Saltillo, que nos interpretó Corazón de Roca. Mandamos el saludo para nuestro buen amigo Álvaro Martínez del Ranchito, que ya se reportó a la línea telefónica, el 66-22-59-22-80. Y le manda saludos a todos, para que no se le olvide nadie, dijo. Nadie, mejor a todos. Muy bien, ahí está el saludo de parte de Álvaro Martínez del Ranchito, que nos está acompañando esta noche. También un saludo para María Jesús de las Lomas, que ya se reportó vía mensaje al WhatsApp al 66-23-94-16-41. Y está disfrutando de toda esta bonita música. ¡Qué bonita música!, dice María Jesús. Y le vamos a enviar esto de Amalia Mendoza para Álvaro Martínez y María Jesús, que nos están acompañando. ¡Qué bonito amor! Cuando ya son las 10:13.

Ya son las 10:20 aquí en Radio Universidad y escuchamos a la Tuna de Medicina de Murcia, que nos interpretaron Dos Palomitas. Anteriormente, Amalia Mendoza, Qué Bonito Amor. Saludamos a Pilar Francisco del Pilar, que nos están acompañando esta noche. Para Rogelio Cavazos y su esposa Cecilia Gallardo, ya del Zaguaro Indeco. Para Isabel Moreno también, muchísimas gracias por estarnos acompañando esta noche. Continuamos con Lola Beltrán, ya son las 10:21, que nos va a interpretar Noche sin Luna.

0: Ah, seguro que sí, la Puerta Negra, con los Tigres.
1: Sí, porfa.
0: Muy bien, muy bien.
1: Muchas gracias.
0: Gracias a usted. Buenas noches. Bye. Hasta bueno, luego.
1: Gracias,
0: muy bien. Hasta luego. Muy bien, ahí están nuestros buenos amigos de la Cuauhtémoc, Lorenia López Reyes y Ramón Vidal de la Cuauhtémoc, que nos están acompañando esta noche. Muchísimas gracias, un saludo, un fuerte abrazo para ellos, que no se hayan reportado, nos tienen muy olvidados, pero bueno, está bien, se le perdona. Vamos con música, vamos a cerrar este bloque, porque ya son las 10:24, vamos a cerrar con la rondalla mexicana del Chato Franco, y esto es Déjenme si estoy llorando. Después voy a ir a nuestras identificaciones, algún consejo para usted. Vaya y prepárese, rellénese ese vaso, vaya y prepárese una bebida predilecta para su paladar, algo frío, tibio o caliente, depende cómo ande su paladar. Regreso.

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6: Ya son las 10:30, ya soy de regreso para más música en esta noche de viernes, viernes 21 de agosto, ya se nos fue el viernes, digo agosto, bueno, el viernes ya también, ya le quedan menos de 2 horas al viernes 21, regresa el próximo año, pero no sé si vaya a ser 21 el viernes, pero el viernes y el 21 van a regresar de agosto. Muy bien, vamos con más música. Te recuerdo los teléfonos en cabina, el 66 22 59 22 80, y el teléfono para mensajes de WhatsApp, el 66 23 94 16 41. Pues ayer fue el aniversario del Murmullo de la Noche, un año ya de haber ya el programa, haberlo ya realizado y que había quedado así como está hasta el momento. Un año, y ayer fueron el miércoles 19, fue un año ya del Murmullo de la Noche y 2 años ya en este turno aquí en cabina, 2 años, un 19 de agosto del año 2024, iniciamos las labores en este turno, y al año 2025, en el 19, que cayó martes, el año pasado cayó martes, pues iniciamos el Murmullo de la Noche, ya como está, con todas las cortinillas, las entradas y salidas, sellos y todo. Hicimos un festejo aquí, hubo ganadores de la camiseta, y María Eugenia y Jonadab fueron los afortunados en la rifa de una camiseta y una gorra. Y ahí los patrocinadores pues trajeron un pastel y sodas y ahí una botanita, y la pasamos muy a gusto, nos tomamos muchas fotos ahí, muy agradable el ambiente, y fue algo innovador porque no se había presentado esa situación aquí en la radio de que se hiciera ese tipo de eventos, ¿no? De parte del locutor, y que el locutor pues invitara aquí al a la gente que se hiciera una rifa, que los regalos y todo eso no se había hecho, es innovador. Y para que pues todos los locutores de alguna manera participemos ahí con nuestros radioescuchas. Vamos con música, ya está sonando el teléfono. Vamos a complacer a nuestros buenos amigos de ahí de la Cuauhtémoc, a Lorena López Reyes y Ramón Vidal, con esto ahí de Eulogio, La Puerta Negra. Radio Universidad.

Ya son las 10:36 y escuchamos a los incansables Tigres del Norte. Eso fue La Puerta Negra. Sale sobrando, complaciendo allá a nuestros buenos amigos de la Cuauhtémoc, ahí a Lorena López Reyes y Ramón Vidal, de parte de Eulogio, de ahí de la Cuauhtémoc. Muchísimas gracias por estarnos acompañando. También saludo para Rogelio Cavazos y su esposa Cecilia del Zaguaro Indeco. Muchísimas gracias por esas bonitas palabras y esos buenos deseos de parte de Rogelio Cavazos y su esposa. Muchísimas gracias, qué amables. Que el Señor les regrese el triple de sus buenos deseos para ustedes. Muy bien, saludos para mi amigo Alex Niebla, mi buen amigo que estuvo aquí, que estuvo en el convivio, vino así de, me sorprendió, vino a felicitarme, mi amigo Alejandro Nieblas, muchísimas gracias. También ahí al secretario general de ahí del Staus, el secretario general se apareció aquí también, mi buen amigo Cuauhtémoc. También me sorprendió su agradable visita aquí al Cuauhtémoc Nieblas. Aquí anduvo el secretario general, ahí tomó videos y todo. Ahí nos subimos en la página del conde de Gustavo, el conde de Oliveira, y búsquenlo, la página en Facebook, ahí va a ver toda la historia del convivio del pasado miércoles 19. Aquí estuvimos en las instalaciones de Radio Universidad. Muy bien, ya son las 10:38. Vamos, ¿cómo está la temperatura esta noche? ¿Si va a ser frío o calor? ¿Usted qué cree? A ver, ¿usted qué cree? ¿Va a ser frío o calor? Esta noche estamos a 38 grados centígrados, con un cielo parcialmente nublado. La temperatura va a ir bajando como vaya transcurriendo la noche, hasta los 33, 32, amaneciendo. Mañana sabadito vamos a andar en los 29 grados centígrados. El sol va a salir a las 6 de la mañana parcialmente, así. Una nubecita lo va a estar cubriendo ahí, el tremendo sol. Probabilidades de lluvia 0% para esta noche, un viento de 8 kilómetros, una humedad de 27, está bajo la humedad y la calidad del aire es buena, muy buena. Pues ya sabe, tome sus precauciones esta noche y mañana sabadito, porque sí va a estar la temperatura así. Vamos a andar mañana sábado 35, 37, 40 a las 3 de la tarde mañana sábado, así que mucho cuidado cuando anden en el sol ahí, bien protegido con todos los elementos necesarios para cubrirse, protegerse del sol, mucha hidratación sobre todo. Vamos con música, ya son las 10:40. Vamos con mi compadre Luis Miguel. Mi compadre, hace mucho que no lo veo, mi compadre. Bueno, vamos con esto que se llama Historia de un amor.

Ya son las 10:46. Escuchamos a La Rondalla, Las Flores, que nos interpretaron Farolito. Anteriormente, mi compadre Luis Miguel, con La Historia de un Amor. Saludos para mi buen amigo Carlos Salday de Villa de Ceris. Dice que anda espantando sopilotes. Ahí está, muy bien. Se está refrescando con unas ricas bebidas hechas por la naturaleza misma, por las manos del hombre. Así es, está refrescando. Y Carlos Salday con una rica jamaica. Muy bien, vamos con música. Vamos a complacerlo esta noche con María Luisa Landín. Esto es El Amor Perdido. Ya son las 11:47. Mandamos los saludos para Francisco Arzac del Zaguaro, para Tadeo de Villa de Ceris, el tremendo Tadeo, para David Ontiveros del Mariachi, a Ernesto Valenzuela, nuestro guardia de seguridad, igual que Gabriel Pérez, también nuestro otro guardia de seguridad, que todas las noches nos acompañan. A veces no tienen la manera de cómo comunicarse, pero dicen, ahí si no te hablo algo, pues ahí mándame el saludo, porque de todas maneras lo estoy escuchando. Muy bien, pues ahí está el saludo para ellos. Muchísimas gracias. Vámonos con música. María Luisa Landín, Amor Perdido, para nuestro buen amigo Carlos Salday, que se está refrescando. Oiga usted, su garganta está, qué bárbaro.

Ya son las 10:55. Escuchamos a Carlos Cuevas, que nos interpretó un bolero. Vamos a cerrar este bloque, qué rápido, ya las 11, qué rápido. Son las 10:55. Está tronando el cielo. Vamos a cerrar con los Gorriones del Topo Chico y esto que se llama Esta Noche Tú Vendrás. Posteriormente iré a nuestras identificaciones y regreso. Regreso con más música a la siguiente hora. Vaya y llénese ese vaso que tiene ahí con algo refrescante a su paladar, dependiendo cómo se encuentre su paladar, frío, tibio, caliente.

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6: Ya son las 11 en punto de la mañana, ya con un minuto. Las 11 con un minuto y se está cayendo el cielo. Está tronando muy fuerte. Muy bien, saludos para... para María Reyes de Istezón Reforma, que nos está acompañando esta noche. Muchísimas gracias a María Reyes. Muchísimas gracias, María Reyes. Saludos para Luis Venancio, nuestro vigilante, que ya llegó. Ahí anda echando el primer rondín de la noche. Ahí anda Luis Venancio. Qué bueno. Muchas gracias a María Reyes por esas palabras, que nuestro Señor le regresa el triple de sus buenos deseos. Muy bien. También saludo para Cuquita Fraijo, aquí del centro, que ya se reportó también a la línea telefónica al 66-22-59-22-80. Y María Reyes nos mandó un mensajito ahí al teléfono de los mensajes, al 66-23-94-16-40-41. Buenas noches, Gustavo. María Reyes, te deseo felicidad y prosperidad por siempre. Gracias, saludos a todos. Y una canción, por favor, con Pedro Infante, Las Cartas Marcadas. Ya está listo mi papá, ya está listo mi papá, Pedro Infante, porque mi mamá decía, mira, ahí está tu papá, va en la película de tu papá. Y bueno, pues mi papá Pedro. Gracias, María Reyes. Muy bien. Vamos con música. Vamos con Pedro Infante complaciendo a María Reyes de Istezón. Cartas marcadas. Y está sonando el teléfono con los mensajes, María del Carmen. Vamos a ver qué dice. Pero pronto vamos con Pedro Infante.

Ya son las 11:05 aquí en Radio Universidad y escuchamos a Pedro Infante, que nos interpretó Cartas Marcadas complaciendo a María Reyes de Ixtezón Reforma. Muchísimas gracias a María. Vamos con otra María, María del Refugio Fraijo. Vamos a complacerla con David Sáizar, Rayando el Sol. Ya son las 11:06 y está tronando el cielo.

0: Ya son las 11:10, escuchamos a David Saizar, que nos interpretó Rayando el Sol, complaciendo a Cuquita Fraijo de aquí del centro de la ciudad. Está chispiteando aquí en esta área y se ven los relámpagos, truenos, rayos y centellas en el firmamento. Ahí aquí veo por la ventana que va a dar ahí, veo los carros que cruzan el puente y veo ahí los relámpagos y rayos que se reflejan en la noche, en esta noche que está cayendo una lluvia bastante agradable. Vamos a ver qué nos habla, ¿eh? Vamos a sacarlo al aire. Radio Universidad.
1: La misma Cuquita Fraijo.
0: Ah, ¿cómo está usted? Qué bueno que habla.
1: Viendo fuerte.
0: Sí, ¿verdad?
1: Aquí no hay policías, no hay paneteros, locutores. Nada de eso.
0: Nada, está solo ahí.
1: Ya le dije al conde, ni salgas porque vas a espantar el agua. Es al primero que le llamé la atención.
0: Ándele, qué caray.
1: Y es del cielo.
0: Y ya se paró, ya salió, ya se paró el agua.
1: No, ya está lloviendo aquí. Mis vecinos no salen.
0: No, que no salgan.
1: No, ya les dije.
0: Ajá, así
1: mucho
0: es.
1: Cuidado, le dije. Que llueva para que esté todo bonito, hermosillo.
0: Así es.
1: Un saludo para todos y que estemos todos contentos con mucha fe, vida y salud. Y al señor del Zaguaro, ¿cómo se apellida?
0: Don Francisco Arzac del Zaguaro.
1: Que esté mejor de salud.
0: Así es. A todos, todos. Así es, Álvaro Martínez del Ranchito.
1: Ay, al Rambo, ¿cómo se llama?
0: Al Rambo y al Rambo Valencia de la López Portillo.
1: Pati Canizales.
0: Pati Canizales, que hace mucho que no se reporta a Pati Canizales.
1: Ah, porque está muy contenta porque vino su sobrino, el gringo.
0: Ah, sí, así es.
1: El gringo.
0: Sí, el gringo anduvo aquí. Aquí anduvo en las instalaciones de Radio Universidad.
1: Bueno, y que siga lloviendo, a ver si me puedes tener ahí la canción, ¿cómo se llama? Con Miguel Ángel Mejía, la canción esa de, ¿cómo?
0: Lluvia.
1: No, lluvia.
0: Lluvia,
1: no.
0: Tus besos fríos como la lluvia.
1: El aguacero.
0: El aguacero, cero, cero.
1: Para pasar todo el ganado para los Estados Unidos, un saludo al presidente de los Estados Unidos. Te está tocando ahí la puerta, ábrele.
0: Ah, ahorita voy a ir a abrirle.
1: Señor.
0: Voy a mandar al vigilante.
1: Ah, bueno, saludos.
0: Ándele pues. Ándele de su parte.
1: Ojalá que llueva en todas las colonias.
0: Así es.
1: Claro, allá para la 26, para Vieseris.
0: Todo, así es, todo.
1: Que no salga nadie porque pues,
0: así es.
1: No va a servir.
0: Sí. ¿De qué, caray?
1: Saludos y bendiciones, ¿eh?
0: André, pues gracias. Hasta luego, buenas noches. Ahí están las palabras de Cuquita Fraijo del Centro. Así que no salga, ¿eh? Si quiere que llueva, no salga, dice Cuquita. Muy bien, ¿qué seguimos? Ah, vamos a complacer a María del Carmen de las Fuentes, que nos está acompañando y nos mandó un mensajito aquí en el 6623-94-1641. Conde, buenas y relampagueantes noches. Se podría escuchar Eres mi tesoro con Cornelio Reina. Seguro que sí, la vamos a complacer con esto y con Cornelio Reina para María del Carmen de las Fuentes y pegadito los muecas con una sola caída. No más, pero hasta el fondo, profundo.

Ya son las 11 con 19 minutos, escuchamos a los Muecas, una sola caída nada más, una nomás, pero hasta el fondo. Muy bien, y complacimos a María del Carmen de las Fuentes con eso de Cornelio Reina, que nos interpretó Mi Tesoro. Muy bien, vamos continuando con más música, son las 11 con 20, vamos con Miguel Aceves Mejía, El Aguacero. Y pegadito, vamos a escuchar a Alfredo Olivas con Vete. Vamos con Miguel Aceves y luego Alfredo Olivas con Vete. Son las 11 con 20 minutos. Muchísimas gracias por estarse reportando en esta noche relampagueante.

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1: Ya son las 11:25, escuchamos a Alfredo Oliva con esto que se llamó Vete, anteriormente Miguel Aceves Mejía con El Aguacero. Vamos a cerrar este bloque con la rondalla tapatía, Jamás. Después voy a ir a nuestras identificaciones y regreso con el último bloque de la noche. ¡Qué rápido!

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9: Ya son las 11:30, así es, Karina, muchísimas gracias a Karina, un saludo para Karina, un fuerte abrazo y a toda su familia, gracias a Karina. Muy bien, vamos con más música, ya son las 11:31 aquí en Radio Universidad, esta noche relampagueante, que no ha llovido, nomás puro relámpago, viento, unas cuantas gotitas han caído nada más, bueno. Te recuerdo los teléfonos en cabina, el 66-22-59-22-80 y el teléfono para los mensajes es el 66-23-94-16-41. Muy bien, vamos con música porque ya vamos con el último bloque. Qué rápido, ya llevamos una hora y media. Dígame, hábleme, mándeme un mensaje o dígame qué le está pareciendo el programa de esta noche. Muy bien, vamos con Memo Lugo y los Lobos del Norte. Ayúdame a vivir. Y pegadito viene Pérez Prado y su orquesta con el mambo del taconazo. Son las 11:32.

Ya son las 11:39, escuchamos a Pérez Prado y su orquesta, este es el mambo del taconazo. Anteriormente, Memo Lugo y los Lobos del Norte, Ayúdame a Vivir. Continuamos con más música, ya son las 11:39, vamos con el Tintán, Germán Scaimenaro Cipriano Valdés Castillo, mejor conocido como Tintán, Contigo, y después la Sonora Santanera, Perfume de Gardenias.

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1: Ya son las 11:46. Escuchamos a la Sonora Santanera con Perfume de Gardenias. Escuchamos al Tintán con Contigo, no más contigo. Ya son las 11:46. Vámonos rápidamente, ya casi nos vamos. Vamos con Juan Diego Flores, que nos va a interpretar La Malagueña Salerosa.

Ya son las 11:55. Escuchamos al palomo y al gorrión, o al gorrión y el palomo, con esto que se llamó La Más Bonita. Anteriormente, Juan Diego Flores con La Malagueña Salerosa. Muy bien, espero que le haya gustado la programación de hoy, que haya sido de su agrado. Pues son mis mejores deseos. Muy bien, vamos a cerrar la programación de hoy correspondiente al 21 de agosto. Vamos a cerrar con Lalo Mora, que nos va a interpretar Bonita. Voy a ir a nuestras identificaciones y regreso para despedirme de esta noche tormentosa.

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5: Amigos y amigas, amigas y amigos, ya son las 12 con un minuto, ya del sábado 22 de agosto. Hasta aquí llegó mi intervención correspondiente al viernes 21 de agosto. Muchísimas gracias por haberme acompañado en esta noche, en estas dos horas de murmullo de la noche. Espero que haya sido de sagrado la música, espero de todo corazón. Muy bien, nos escuchamos, no le digo que mañana porque ya es sábado, nos escuchamos allá a las 10 de la noche, empezaremos puro música para bailar, los sabaditos guapachosos. Ahí les encargo, Luis Grijalva, a las 6 de la mañana estará entrando con su programa, pásele, ahorita los atiendo, con una gran variedad de música, muy agradable el programa. Muy bien, se despide usted, su amigo de siempre, Gustavo el Conde de Oliveira, en este murmullo de la noche, quien les dice que pasen muy buena noche, que descansen, Dios me lo bendiga y hasta pronto. Gracias, gracias, gracias, como Pedro Vargas.
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0: Muchas gracias.
1: Bienvenidos a Peumallén. Así hemos bautizado a esta ciudad portuaria que les recibe con los brazos abiertos. Aquí se mezcla el sueño y la realidad. No en vano, Peumallén quiere decir en la lengua mapuche, lugar soñado. Desde aquí parten los barcos para regresar con sus redes cargadas de sueños. Los habitantes de Peumallén, hombres y mujeres despiertos, otean más allá del horizonte tratando de encontrar la esperanza que alumbra de vida nuestro malherido malecón. 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Gracias.

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1: A Martín Fierro o Román Jiménez.

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0: bueno, pero ¿qué significa eso, hombre? 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

a la hora del Ángelus, si uno afina bien el oído, puede percibir un rumor de alas. Legiones y legiones celestiales van cubriendo el cielo del atardecer, con los ojos bajos y el trotecito indio. En esta ciudad, Elena, y en otras, donde es tan difícil amar por encima de los claxones, porque antes de ser ángeles amorosos nos llega el edicto y la condena, entonces, junto a nuestro ángel en potencia, aunque se haya disfrazado de sopilote negro, volvemos a decir: Ángel de mi guarda, mi dulce compañía, no nos desampares ni de noche,

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ya estamos por aquí. Muy buenos días, bienvenidas, bienvenidos a Radio Universidad en esta mañana de sábado. Sábado ya 22 de agosto del año 2026, cuando son exactamente las 6 de la mañana con 29 minutos. Les da la bienvenida a su servidor Luis Grijalva. También a todas las personas que nos escuchan en las ciudades de Caborca, Santa Ana, Navojoa y por supuesto la ciudad de Hermosillo y sus alrededores, como a quienes nos

Reciben a través de internet en cualquier parte de México y del mundo. Sean ustedes bienvenidas, bienvenidos. Qué bueno que están aquí. Es un gusto acompañarles en esta mañana, bonita mañana, sí. Hay que reconocerlo y agradecerlo, sí, a quienes tenemos el don de la vista, sí, de tener este sentido tan importante, sí. Disfrutamos de este regalo de los colores y las formas, ¿sí? A quienes voltearon al oriente y vieron ese amanecer del día de hoy, qué regalo, los colores, ¿sí? Entre el azul, el rosa, un amarillo casi naranja, no sé, es que a veces no se puede ni describir, ¿sí? Sí, hay quien dice que tenemos sobrevalorados los atardeceres, ¿sí? Porque los amaneceres son hermosos también y tienen ese valor, ¿no? De que tenemos un nuevo día, ¿sí? Para hacer y componer muchas cosas, ¿sí? Y para disfrutar también de la música. Ok, y de lo que hagamos, ¿sí? A recordarles, sí, que este espacio, que es musical, de acompañamiento, también lo hacen ustedes, esencialmente ustedes, sí, a través de sus llamadas, a través de sus mensajes. Mensajes que también podemos ahora revisar a través de nuestras redes sociales, las redes sociales de la Radio Universidad. Muy fácil nos encuentran, @unisonradio. También esta página, desde hace poco, tiene una página de Facebook, este programa. Muy fácil la encuentran. Solamente escriben ahí en Facebook, ¿sí? Pásenle ahorita, los atiendo y los lleva a la página. Agregamos a la página un grupo de Facebook. ¿Por qué? Porque vamos a dejar la página para comunicados, para contenidos muchas veces no alcanza el programa para compartir con ustedes. Entonces les estaremos compartiendo algunos videos, algunas gráficas, cosas que creemos que pueden ser interesantes para ustedes. Y el grupo de Facebook, bueno, es para que ustedes puedan interactuar, que es entre ustedes, que es algo que hemos visto desde hace ya mucho tiempo, cómo muchas personas se han reencontrado, ¿sí? Y es muy curioso también el cómo personas sin conocerse físicamente se mandan saludos, ¿no? Y buenos deseos. Entonces, pues bueno, esa es la idea del grupo de Facebook, ¿sí? De intercambio de ideas, de contenidos, música, lo que ustedes quieran, ¿sí? También reclamos, se aceptan, críticas, etcétera, lo que quieran. ¿Qué vamos a comentarles el día de hoy también? Sí, es un día importante, es día del bombero, sí, del bombero y de la bombera, que hoy, 22 de agosto, hay que reconocerles, sí, su valor, la importancia de su trabajo, y que hemos visto casos, sí, de valentía, y de entrega, sobre todo en esta ciudad, que realizar un trabajo de bombero bajo estas condiciones de climas, ¿no? Es simplemente ponerse el uniforme, ya con eso. A ver, aguanten 10 minutos con el uniforme de un bombero. No cualquiera, hay que tener una condición física muy fuerte, ¿no? Y especial, y para esto, en un entrenamiento. Entonces, a todos los bomberos de la ciudad de Hermosillo o de donde nos escuchen, felicidades, hoy es su día y muchas gracias por lo que hacen por nosotros. El clima, pues, ¿para qué les digo? Qué bárbaro, ¿no? Qué pesado el día de ayer. Sí, sobre todo para personas que tienen que laborar, sí, trabajar a la intemperie. Muy pesado, y estaba leyendo en la página de Meteo Alert, que tiene en Facebook. Meteo Alert nos dice que el calor se va a extender hasta el 31 de agosto, ¿no? O sea, en estas condiciones así de extremas, porque las lluvias no llegaron como se tenía planeado. Sí, bueno, llegaron, dice, a los valles, sí, a la sierra,
pero a la ciudad de Hermosillo no. Entonces, sí, esto del fenómeno del niño o la niña, que ya no sé quién, pero que sí prometía bastantes lluvias, pues nos quedó mal. Entonces, bueno, hay que seguirnos cuidando en ese aspecto. Ah, y los teléfonos, sí, muy importante. Teléfono en cabina 6622-592280. También tenemos un número para mensajes de WhatsApp, que es el número de un servidor de ustedes. Los mensajes de WhatsApp los pueden enviar, por favor, al 6622-751575. Y vamos con algo así.

polka se llama Pobres pero Contentos. Escucharon aquí en Radio Universidad, donde también pretendemos alegrar sus mañanas. Bien, saludamos a quienes van llegando. Recuerden que tomamos lista. Sí, y ya tiene asistencia nuestro amigo y asesor Manuel Bojorquez, el Pita, muchas gracias. Ya se comunicó con nosotros también a través de la línea telefónica nuestra asesora Carmen Robles y la maestra Chanelia, a quien le enviamos un abrazo con mucho cariño. Ya nos estuvimos riendo un rato. Me dice la maestra que hoy es cumpleaños de su hijo Víctor José Gutiérrez Arbizo. Muchas felicidades de parte nuestra y de parte de tu mamá, que te quiere y te adora muchísimo. Y me dice que para él, ella le quiere regalar, esta es una hermosa canción, La Vida es Bella, que también, sí, hay una película, tiene su propio tema musical. Pero me dice la maestra que quiere escucharla en italiano. Ok, La Vita è Bella. Cuando quiera, Giovanni Pubani.

Estas son las mañanitas. Sí, para ti. Sí, claro, para ti. Es que hoy cumples años. ¿Cuántos? ¿Uno o dos? A lo mejor son tres o cuatro. A lo mejor son cinco, seis o siete, machete. Ocho, Pinocho. Nueve. Diez. O veinte. Treinta. ¿Cuarenta? ¿Cincuenta, sesenta, setenta, ochenta, noventa o cien? No importa. No importa los años que cumplas. ¡Felicidades!

Esquisí. Que ahorita van a escuchar que la pasen muy contentos en este día tan feliz y que cumplan muchos años.

¿Por qué andas gustoso, mijo?

Ellos son los Yardbirds. The Yardbirds, la canción se titula The Train Kept a Rolling, que es un tema, sí, súper clásico, que fíjense ustedes, bueno, no es de los Yardbirds. Esta canción la escribió Tiny Bradshaw en el año 1951, fue la primera versión. Después, Johnny Burnett en The Rock and Roll Trio la transforman, sacan su versión en el 56, pero The Yardbirds, ya con Jeff Beck, producen esto, que es sensacional, año 1965. La canción sí habla así de el narrador, queda enamorado, fascinado de una mujer que ve en el tren, sí, ¿no?, mientras van viajando por la noche. Es de lo que nos habla. Y agradezco mucho a Manuel Bojorquez por pedirnos esta canción maravillosa. Bien, tengo saludos para Tita, que nos escucha en Colonia 5 de Mayo, a quien le enviamos un abrazo. Y vamos a investigarle de esa canción de los Chavales de España, sí. Tengo buena tarea para hoy. Ok, Pedro Álvarez Rivera. Pedrito, sí, quiere escuchar, dice, a los cuatro grandes de los 20, sí, a Ortiz Tirado, Carlos Gardel, Pedro Vargas, Emilio Tuero, de verdad, sí, vamos con ellos. Cuquita Fraijo también ya dijo presente en este programa, algo de Nat King Cole, ok. Ramón Arrizón, lo saludamos, él pide algo de Cricri. Claro, ¿por qué no? Sí, hay que recurrir, sí, a los buenos recuerdos, a esas épocas. El Charro Zamora se comunica también, dice muy buenos días al auditorio. Muchas gracias, Charro. Espero que te encuentres muy bien. Y Carmen Robles también nos invita a escuchar la voz de este grande, sí. El señor Carlos Gardel y este tango titulado Volver.

Y de la sección de música de películas escuchamos Gris, la voz de Frankie Valli, canción del año que fue así 1978, que es una composición de los Bee Gees. Sí, bueno, es de Barry Gibb, integrante de los Bee Gees, y la escucharon aquí en Radio Universidad. Recuerden que tenemos otras dos secciones, sí, que es música instrumental. También tenemos una sección con música, canciones de los Beatles, sí, del cuarteto de Liverpool, lo que ustedes quieran, y para incluirlo en esta sección, muchas gracias. Bien, el tema lo solicitó, ¿quién? Ya por aquí lo tengo anotado. Pero bueno, vamos con Pedrito Álvarez, que quiere escuchar a Pedro Vargas y a Agustín Lara con Aquel Amor.

Este paso doble se titula Manolete, interpretado por Los Chavales de España, con cariño para Cuquita, en lo que me voy acercando a esa canción que difícil es encontrar a veces un tema así. Todavía no la encuentro, pero me voy acercando, Cuquita, digo, Tita. Bien, vamos con mensajito de WhatsApp de nuestro amigo Pablo Álvarez. Él nos dice: hola, muy buenos días, soy Pablo Álvarez de Colonia Palo Verde y mando un saludo a Yesenia Carolina Ruiz, mi jefa de la gasolinera. ¿Me podrías complacer con una canción de Suicide Machines? La canción se llama Is the End of the World. Aquí la tenemos.

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0: canción, sí. El tema se titula Ella Volvió. Obviamente la voz de este señor, del rey de la música mexicana, José Alfredo Jiménez, que es de los principales anfitriones de este programa. Muchas gracias al Charro Zamora por pedirnos esta canción. Sí, y me llevaste, Charro, sí, a acordarme de mi abuelita que tenía este disco y después se lo regaló a mi mamá. Entonces, no, qué bárbaro. Bueno, es momento de hacer una breve pausa, por favor, no se vayan, sí, vamos a atender este compromiso y regresamos rápidamente con todas sus canciones.
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Este es un tema que nos encanta, sí, Dancing Queen, sí, que es original del grupo ABBA. Aquí lo escuchamos en esta versión de Sixpence on the Richer, que no se desvirtúa tanto del camino, de, claro, le imprimen su estilo, y lo escucharon aquí en Radio Universidad. Creo que también el tema nos invita a la felicidad, eso es lo que... me da la impresión y espero que a ustedes también. Bien, voy a recordarles que este espacio musical lo hacen ustedes a través de sus llamadas, a través de sus mensajes. Vías de comunicación también son las redes sociales de Radio Universidad. Nos encuentran fácil, @unisonradio. Ahí puedo leer sus mensajes. También este programa tiene una página de Facebook y un grupo también ligado a esa página de Facebook. Si ustedes quieren también platicar, sí, aquí se trata de acercarnos, sí, de hacer comunidad y de compartir lo que ustedes quieran, sí. Porque muchas veces no alcanzan el programa para todos los contenidos o mensajes o situaciones o información que puede interesarles. Entonces también ahí nos encuentran en Facebook con el nombre del programa, pásenle, ahorita los atiendo, si pueden seguir la página o bien si quieren unirse al grupo para la charla. Bien, tenemos cumpleañera el día de hoy, también, sí, bueno, cumpleañero ya lo celebramos, sí, Víctor José Gutiérrez, también tenemos cumpleañera muy importante, que es Gloria Ortiz, muchas felicidades por su cumpleaños, le envío un abrazo con mucho cariño. Fiel radioescucha de Radio Universidad desde hace mucho tiempo, la queremos muchísimo. Ella es de Magdalena, ¿sí? Entonces, también saludos a todas las personas que nos escuchan en Magdalena, Sonora. Y para ella y para quienes celebran algo especial el día de hoy, las mañanitas más bonitas son estas.

Esta canción, sí, tiene un significado también especial para nuestra cumpleañera de hoy, sí, para Gloria. Con un abrazo, los dos reales caminos de la vida aquí en Radio Universidad. Y vamos con saludos, sí, que vamos atrasados con los saludos. Gracias a nuestro amigo Carlos Becerra, que se comunica a través de la vía telefónica. En los mensajes tenemos asistencia de nuestra amiga Ángeles. Muchas gracias, Ángeles. Nicolás Núñez, un gran asesor musical. Francisco Ramírez, de Colonia Olivares. David Martínez, muchas, muchas gracias. A Mireya, Alicia Tanori, sí, un abrazo. Vamos, vamos con sus canciones. Y nuestro amigo, ¿dónde estás? Ramón Arrizón, sí, me hablaba hace un momento de una canción que tiene una letra interesante y que, bueno, así como me sucede, muchas veces escucho alguna canción en mi mente y suena en mi cabeza y la comparto con ustedes. Así le sucedió a Ramón Arrizón, que nos invita a escuchar nada más y nada menos que a Francisco Gabilondo Soler, Cri Cri. La canción se llama El Jicote Aguamielero.

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pero déjame seguir con mis acertijos. A ver, ¿cómo se puede distinguir la diferencia entre un toro y un plátano? Como no sé cuál es la diferencia, me rindo. Pues es muy fácil. La diferencia entre un toro y un plátano es muy sencilla. Si tú tratas de levantarlo y no puedes, es que es un toro. Pues no es cierto, porque puede ser un plátano muy pesado. Es verdad. ¿Qué? No había pensado en eso, pero ya caí. Bueno, a ver, ¿qué es una cosa que empieza con U y termina con S? No lo sé. Una cosa que empieza con U y termina con S, no sé qué es. Un par de botas. Ahí te va. Una otra cosa que empiece con D y que termine con S. ¿Con D y que termine con S? Tampoco lo sé. Dos pares de botas. Ay, ay, a ver.

bailes de caballito, dice mi banda El Mexicano, y va como mañanitas anticipadas para nuestro amigo David Martínez, sí, ya que el próximo lunes va a ser su cumpleaños. Entonces, muchas felicidades por adelantado, un abrazo muy fuerte, gracias David. Vamos a recordarles, sí, las formas de comunicarse con nosotros. Este espacio musical que tiene Radio Universidad lo hacen ustedes a través de sus llamadas, a través de sus mensajes. Teléfono en cabina 6622-592280, repito, 6622-592280. Y también podemos saber de ustedes a través de redes sociales, @unisonradio, y del WhatsApp personal, sí, mi WhatsApp. También pueden enviarme mensajitos y me piden canciones, 6622-751575, repito, 6622-751575. Y me dice nuestra amiga, mira, pues, Ángeles, que sería bueno escuchar el son de la negra con el mariachi Vargas de Tecalitlán. Por supuesto que sí, y ahí viene septiembre, sí, que lo vamos a llenar de música mexicana.

0: ¿Qué dijo?
1: Que va a salir, pero que regresa dentro de una hora. No se haga.
0: ¿Dentro de una hora? ¡Ulala! ¡Ay, dale, chiquitita, tú también! ¡Dentro de una hora! ¡Qué suerte! ¡Nos alcanza el tiempo!
1: ¿Tan rápido pintan ustedes?
0: Mi tarjeta. Sí, nos dicen los atómicos.
1: Bueno, los dejo con su permiso.
0: Adiós, mijita. Es una costumbre francesa, François. Oh, oh, oh. Pardonnez-moi, c'est la costumbre François. Oh, la, la. Es otra costumbre francesa, perdone. Oh, la,
2: no te digo, hombre, te fijas. Parece que me hice un nopal, hombre.
3: Jefe, ¿qué? ¿Horcamos a las gatas o las matamos?
2: No, ningún horcar ni ningún matar. Voy a explorar el terreno y ustedes mientras a pintar.
3: ¿Cómo que pintar? Pues si no sabemos pintar.
2: Pues como salga, pero pinten.
3: No trajimos más que pintura blanca.
2: ¿Blanca? Pues píntenlo todo de blanco. El blanco es pureza. El blanco es limpieza. El blanco es higiene. El blanco es el reflejo del alma.

es que hay canciones psicodélicas y esta, Number Nine Dream de John Lennon, de nuestra sección de música de los integrantes del cuarteto de Liverpool, de The Beatles. Aquí participa nuestro amigo Nicolás, muchas gracias Nicolás Núñez, con este tema que fue producto, sí, de o inspirado en un sueño de John Lennon, que incluye, sí, fíjense ustedes, ¿no?, hasta dónde llegaba la creatividad de estos señores, ¿sí? Esta frase de Abo Akawa Puse Puse, que no está en ningún idioma, sí, pero suena muy musical, así de grande, sí, el sentido de y la creatividad de John Lennon. Que por ahí se escuchan de fondo una voz que dice John, que susurra, es la voz de su entonces novia May Pang, que también participó en este sueño número 9 psicodélico, y lo escucharon aquí en Radio Universidad. Y Cuauhtémoc quiere escuchar esta canción del señor Luis Pérez Mesa, un clásico, El Barzón. Cuando quieras, Luis. Les digo, a ver si por acá.

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esta es la versión original de Der Kommissar a cargo del cantante austriaco Falco, ¿sí? Que nos cuenta esta historia del joven que anda metido en las drogas y que en la noche se tiene que cuidar del comisario que anda vigilando. Bien, muchas gracias a quien nos pidió esta canción. Bueno, ay, ya se me perdió. Pero bueno, gracias a Cuauhtémoc, sí. Braulio León, sí. Buenos días, Braulio. Nos saluda, dice que nos envía un fuerte abrazo a nosotros también, de aquí para allá, Braulio. Él nos invita a escuchar a este cantante, sí, cubano. Muy conocido aquí en la ciudad de Hermosillo, él es Virulo. La canción está titulada como Chile Habanero. Aquí la escuchamos.

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es que muchas veces los seres humanos podemos, sí, también en las relaciones advertir cuando algo no va a funcionar, ¿sí? Entonces, a tiempo, hay que tomar distancia y decir, como Information Society, walking away. Lo escucharon aquí en Radio Universidad. Muchas gracias por estar en sintonía. Espero que todas, que todos se encuentren muy bien en esta mañana de sábado. Sábado ya 22 de agosto del 2026, cuando ya son las 8:36. Vamos con mensajito, tengo mensaje y llamada también. Saludamos a nuestra amiga Blanca Rosa de Colonia Magisterial, le enviamos un abrazo. También a Manuel Huesca, que nos dice, él nos escucha en Ciudad de Kansas, dice: hola, buenos días, un saludo para todo nuestro auditorio, para los radioescuchas y en cabina. Si me pueden programar la canción de Sarah McLachlan, Blackbeard. Aquí está,

Y viajamos a los años 60 con Monia, a cargo de la agrupación mexicana Las Comunicativas, que bueno, tuvieron esta influencia de la música europea. Monia viene de Monja, original de The Crane Strings, año 1967, que tuvo varias versiones este tema, que sacó del baúl de los recuerdos. Nuestro amigo Nicolás Núñez, sí, pero un baúl lleno de telarañas, pero bueno, aquí lo tuvimos. Y también saludamos a Alex Córdoba, muchas gracias, Alex. Sí, que si no pongo a la orquesta de los hermanos Otón, no saluda. Ok, bueno, sí, ustedes disculparán, porque sí hubo unos tropiezos ahí en el tema. Pero es parte, sí, que es difícil conseguir esta música. Entonces, sí, vamos a buscarla con mejor calidad. Ojalá, si hay alguien que nos esté escuchando, algún radio escucha, y tiene grabaciones, sí, de la orquesta de los hermanos Otón, se me está olvidando otra. Del Chino Medina, sí, de música del Chino Medina, que es maravillosa. Y si nos quieren compartir, sí, se los vamos a agradecer, sí, que está un poco limitada, es difícil de conseguir este tipo de música. Que también, bueno, lo tenemos pendiente el Chino Medina, sí, para otra ocasión. Me parece que mañana podemos programar algo del Chino Medina, la gran orquesta, si les parece bien. Vamos a ver por acá también. Me pidieron música de Sandro de América, Elvis argentino. Esto es Rosa, Rosa.

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fue Magic, es la banda The Cars, y la escucharon en Radio Universidad en esta mañana de sábado. Muchas, muchas gracias a todas, a todos por estar en sintonía. Y sí, debo despedirme por el momento, sí, y agradecer, sí, en especial a todas las personas que se comunicaron con nosotros a través de la vía telefónica, a través de los mensajes. Espero que hayan disfrutado tanto de la música como un servidor. Y los espero mañana aquí en Radio Universidad a partir de las 6 de la mañana. Mi nombre es Luis Grijalva. Ah, sí, y tengo saludos para mi amigo, el Rafa Contreras. Muchas gracias, que ya se reportó y nos dijo que nos va a compartir música de los hermanos Otón y de la orquesta del Chino Medina, que es maravillosa y que nos encanta y que también, sí, es difícil de conseguir esta música. Muchas gracias, Rafa, anticipado, sí, agradecemos, sí, te agradezco a nombre de todo nuestro auditorio. Bien, nos vamos con esto, que es una caricia musical de los 80s, y así les digo, muchas gracias, muy, muy buenos días.

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0: La Tierra es rica en oxígeno, elemento que permite la existencia de la vida humana en el planeta. Sin embargo, podría dejar de existir.
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2: El hielo marino ahora recibe ataques de ambos lados, tanto de la atmósfera como del océano.
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0: Aunque de comida voy cargado, la gente me vacía y nunca soy tragado. 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
1: Esta es la historia de un sapo que venía saltando por el camino cuando se encontró con una viejita que estaba llorando sentada arriba de una piedra. La viejita lloraba. El sapo le preguntó, ¿qué te pasa? Y la viejita,
2: ¡ay, pasa que tengo sed y no tengo que beber!
1: Entonces el sapo se fue saltando hasta su pozo, donde no había ningún sapo que fuera de otro pozo, y cavó hasta que encontró agua. Y le llevó el agua a la viejita. La viejita se tomó el agua, calmó su sed y siguió llorando. El sapo desconcertado, ¿pero y ahora qué te pasa? Y la viejita,
2: ¡ay, pasa que tengo hambre y no tengo que comer!
1: Entonces el sapo se fue nuevamente saltando hasta su pozo y como en el campo vecino habían plantado papas, hizo un túnel por debajo de la tierra, cosechó 3 papas, las cocinó en el agua que había sacado antes y le llevó las 3 papas hervidas a la viejita. La viejita se comió las 3 papas, calmó su hambre y siguió llorando. El sapo totalmente desconcertado. Pero ¿y ahora qué te pasa? Y la viejita,
2: ¡ay, pasa que tengo frío y no tengo abrigo!
1: Entonces el sapo se fue saltando por los caminos y fue recogiendo los vellones que van dejando enganchadas las ovejas en los cardos y los chamicos, que son como flores blancas esparcidas por el campo. Y recordando viejas artes de antiguas tejedoras, tejió una pañoleta y se la llevó a la viejita. La viejita se puso la pañoleta y por primera vez sonrió. Metió una mano entre sus ropas y sacó una plumita verde. Se la dio al sapo y le dijo,
2: ¡toma! ¡Esto va a calmar todos tus males!
1: El sapo miró la pluma, pero era nada más que una pluma verde. La guardó en su bolsillo y se fue saltando por el camino y se olvidó de la viejita. Al cabo de unos días, el sapo venía por el camino cuando metió la mano entre su ropa y encontró la pluma. Y cuando vio la pluma, se acordó de la viejita. Y cuando se acordó de la viejita, le vino un suspiro y sin querer, se tragó la pluma. En ese preciso momento, salió volando, convertido en un colibrí. Dicen que desde ese día, todos los sapos de todos los pozos andan buscando una pluma verde. Pero parece ser que las plumas verdes son muy difíciles de conseguir.
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1: Había una vez una araña, negra y peluda, con 8 patas, como todas las arañas. Pero tan buena tejedora que no se podía creer. Y como tenía hambre, decidió tejer una red para cazar sus presas, que es lo que hacen todas las arañas. Entonces se subió a un árbol y empezó a tejer su red. Se dejó caer largando un finísimo hilo de seda que ató abajo. Y así, uno por uno, fue cruzando los hilos de su red, brillante, fuerte, bien resistente. Lo que la araña no sabía es que en la copa de un árbol, un buitre, con malas intenciones, con cara de malo, la estaba mirando. El buitre esperó que la araña terminara de tejer su red, se retirara, se escondiera detrás de una hojita esperando sus presas. Y allí fue. El buitre levantó vuelo, apuntó con su pico al centro de la tela de la araña y se dejó caer. Y cayó, y cayó, y cayó, y cayó, y la atravesó. Y la destruyó por completo. Entonces fue a reunirse con sus amigos buitres, que eran tan malos como él. Y juntos se reían de la maldad cometida. La araña fue a encontrarse con sus amigas y les contó lo que había pasado. Les dijo: hice una tela. Una tela tan maravillosa me salió, tan linda, tan brillante, tan perfecta, tan resistente, pero tan resistente y tan buena, que esta mañana casi, casi, casi atrapo un buitre.
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0: 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La alimentación de nuestras mascotas es fundamental. Y no cualquier sobre les puede proporcionar los nutrientes que necesitan. Frente a tantas opciones en el anaquel, ¿estás tomando la mejor decisión para tu Michi? ¿O solo te dejas llevar por el empaque? Quédate para conocer el estudio de calidad de alimento húmedo para gato.
1: Y para este ciclo escolar, en nuestra sección Brújula de Compra, hablaremos sobre las clases de regularización. Descubre cómo elegir la mejor opción, comparar precios y cuidar tu economía.
0: Quédate en la Revista del Consumidor Radio.
2: Revista del Consumidor.
1: Cuando abres esa lata o sobre que tanto le gusta a tu gato, ¿tienes claro qué le está sirviendo exactamente en su plato? Aunque lo veas durmiendo en el sofá, tu gato es un cazador innato. Su cuerpo ágil y flexible, sus garras retráctiles y sus sentidos tan desarrollados lo convierten en un depredador por naturaleza.
0: Para mantenerse sano requiere una dieta equilibrada que le aporte elementos esenciales como agua, proteínas, grasas, carbohidratos, vitaminas y minerales.
1: En el mercado podemos encontrar dos clasificaciones de alimento húmedo para gato: los que proporcionan una nutrición completa y balanceada y los que funcionan como complemento. Los alimentos balanceados y completos están formulados con proteína animal, granos de cereales, proteína vegetal texturizada, vitaminas y minerales.
0: En cambio, los complementos se elaboran principalmente con productos cárnicos, añadiendo un alto contenido de grasa para mejorar su textura y su sabor. Y para que sepas exactamente

0: exactamente qué le está sirviendo a tu Michi. El Laboratorio Nacional de Protección al Consumidor analizó distintas presentaciones de alimento húmedo.
1: Analizamos 54 muestras de alimento húmedo para gato. Entre ellas se incluyeron opciones para gatos, gatitos, gatos mayores de 7 años y gatos con necesidades especiales.
2: Para saber qué contiene cada producto, se verificó que todas las muestras presentaran su información comercial y cumplieran con la cantidad de contenido neto declarada en su empaque.
0: En la parte nutricional, se determinó el nivel de grasa, proteína y carbohidratos. Además, se midió cuánta agua hay en los productos.
2: También se analizó el aporte de fibra y se calculó el aporte calórico por cada 100 gramos de producto.
0: ¿Cómo le fue a las marcas analizadas?
1: Entre los resultados más interesantes encontramos que todos los productos cumplían con el contenido neto y que además contaban con el registro de Senasica. El alimento para gato, además de contener las grasas, proteínas y carbohidratos, incluyen aminoácidos como la taurina y la arginina, que son necesarios para los gatos ya que ellos no producen las cantidades suficientes.
2: Recuerda que si un producto promete algo en su etiqueta, debe comprobarlo. Por ejemplo, Purina One Visible Nutrition con carne usa la leyenda Supernutrientes, pero no pudo demostrar que realmente los contenga.
0: Y cuidado con las imágenes engañosas. El producto Grand Pet Carne Fresca muestra la foto de un filete de salmón en su empaque, pero al revisar sus ingredientes, el salmón no está presente. Este tipo de gráficos puede confundir fácilmente.
2: Además, detectamos que 3 productos de la marca Grand Pet declaran tener más proteína de la que realmente te están vendiendo.
0: Y en cuanto a la humedad, Gosby Fresco, Adult Tuna with Salmon y Grand Pet Natural Gourmet, receta de pescado a las finas hierbas, contienen más de la que reportan en sus empaques.
2: Finalmente encontramos 2 productos de la marca Grand Pet Quisha que incumplen la norma oficial mexicana, ya que no presentan el símbolo de la unidad de medida para indicar su contenido neto.
0: No olvides que cada Michi es único.
1: Existen productos que están diseñados para cubrir las necesidades nutrimentales de todos los gatos, pero siempre es recomendable asistir al veterinario y que él determine si necesita una alimentación especial. En el Laboratorio Nacional de Protección al Consumidor trabajamos todos los días para orientar y brindar información a las y los consumidores para que tomen mejores decisiones de compra.
2: Una vez que hiciste la mejor compra y que ya estás en casa, el manejo del alimento es clave para aprovechar todos sus nutrientes. Para empezar, recuerda seguir las porciones sugeridas en la etiqueta. No olvides que una vez abierto el empaque, debes sellar la lata con una tapa de plástico o transferir el contenido a un recipiente hermético antes de refrigerarlo.
0: Si decides cambiar de marca, hazlo de forma gradual. Ve mezclando el producto nuevo poco a poco para evitarle cualquier problema digestivo.
2: Al final del día, leer las etiquetas, comparar opciones y conservar bien su alimento es la mejor forma de demostrarle amor a tu Michi.
0: Si quieres tener más información sobre el estudio de calidad de alimento húmedo para gato, consulta la Revista del Consumidor de agosto en su versión impresa o digital.
3: Revista del Consumidor.
2: El camino del aprendizaje tiene distintas etapas y a veces los estudiantes se enfrentan a retos en la escuela que requieren un apoyo extra. Para esos momentos, las clases de regularización son la mejor estrategia de acompañamiento.
0: Su objetivo principal es reforzar, complementar y mejorar lo que aprenden en las aulas a través de una atención completamente personalizada. Con este método, se garantiza un entorno óptimo para la concentración, donde el aprendizaje va al ritmo de cada estudiante.
2: Esto no solo se nota en mejores calificaciones y en la prevención del rezago, también ayuda a desarrollar hábitos de estudio, organización y técnicas de aprendizaje clave para el futuro. Pero sobre todo, le devuelve a los estudiantes la confianza en sus propias capacidades. La regularización es el impulso ideal para consolidar su camino al éxito escolar.
0: Antes de inscribir a tu hija o hijo a clases de regularización, considera lo siguiente para tomar la mejor decisión.
2: Primero, identifica sus necesidades de aprendizaje, ya que cada estudiante tiene dificultades distintas. A partir de ahí, busca un lugar con una metodología de enseñanza que se adapte a su estilo.
0: Al momento de elegir, compara distintas opciones. Verifica el perfil de los docentes y dale preferencia a los lugares que ofrezcan grupos reducidos.
2: Para ir a la segura, consulta referencias de otras madres, padres o tutores. Y un paso indispensable. Antes de firmar cualquier documento o hacer un pago, revisa el Buró Comercial de la Profeco en burocomercial.profeco.gob.mx. Así sabrás si el lugar tiene quejas.
0: Una vez que decidas inscribirlos, organiza bien tus horarios y escucha cómo se van adaptando. No olvides solicitar y conservar tus comprobantes de pago.
2: Y si lo que buscas son clases de regularización en matemáticas para primaria o secundaria, en la Revista del Consumidor te facilitamos la tarea.
0: Recopilamos precios, horarios, formas de pago, ubicaciones y datos de contacto de diversos centros de aprendizaje para que elijas la opción que mejor se ajuste a tu presupuesto.
2: Puedes encontrar toda esta información a detalle en nuestra brújula de compra del mes de agosto. Recuerda que la educación es una de las inversiones más importantes. Infórmate, compara y elige la opción que mejor impulse el desarrollo de tus hijas e hijos.
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1: Un día como hoy, 22 de agosto, pero del año 2012, el Departamento de Contabilidad de la Universidad de Sonora es sede por segunda ocasión de las evaluaciones a funcionarios del Sistema de Administración Tributaria. El mismo día, pero de 1912, Álamo Sonora derrota a las fuerzas revolucionarias orozquistas. En 1862, nace en Francia el que será compositor francés Claude Debussy, cuyas innovaciones musicales en su pleno desarrollo allanarán el camino de los cambios radicales que verá la música del siglo XX. Entre sus obras más conocidas se encuentran Preludio a la siesta de un fauno y La mar.
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